0: Fin de semana en Aspen 102.3, los clásicos que no se detienen. Jeanette Loves Jezebel. The Motion of Love.
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En la radio de los clásicos siempre hay lugar para lo nuevo. Después de muchos años volvió a editar un disco James Blunt, el británico, que aquí nos presentaba Taste Like Summer.

0: Beach Boys y Heart. 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
0: 9 de la noche, 32 minutos a esta hora en Buenos Aires. 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

cielo algo nublado por la mañana, a parcialmente nublado hacia la tarde, con vientos moderados del sur rotando al este. Hacia la noche tendremos cielo algo nublado, con mínima de 3 y máxima de 10 grados. ¿Cómo comienza la semana? Te cuento que tendremos ya leve ascenso en la temperatura, con cielo despejado el lunes, mínima de 5, máxima de 15, y sigue ascendiendo la temperatura hacia la mitad de la semana. El martes la máxima asciende a 17.

15 minutos para las 10 de la noche en Aspen 102.3. Steve Winwood, High Love. 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

0: viernes que viene se cumplen ya 2 años de su última visita. Esperemos que no sea justamente la última. Paul McCartney and the Wings, Van on the Run. Y se viene la segunda escala del Aspen Sports Tour 2026. 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Estuvo esta semana en los estudios de Aspen, que se va el 9 de septiembre a New York para vivir el US Open, uno de los torneos de tenis más emocionantes del mundo. Y aparte, con 2 argentinos todavía en carrera. 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
0: 3 minutos de las 10 de la noche, comenzamos una nueva hora en Aspen que tendrá, entre otros, a Ray Orbison, Michael Jackson, Coldplay y Susan Vega. Para arrancar, R.E.M., The One I Love.

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0: 10 de la noche, 17 minutos. No te olvides, a las 23 se viene una nueva edición de Aspen Club, el club que tiene entrada exclusiva para vos, el programa de música más escuchado en la radiofonía argentina. Aquí se iba Nick Cayman en Aspen 102.3. I promise myself.
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0: rey del pop también. Tiene su lugar en Aspen 102.3. Michael Jackson, Billie Jean. 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
0: 10 de la noche, 32 minutos. A esta hora, el cielo está despejado, sigue descendiendo la temperatura, 7 grados 4 décimos la actual. La térmica 5 grados 7, humedad 74%, el viento del sur a 10 kilómetros. ¿Qué pasa este domingo? Te cuento que tendremos cielo algo nublado durante toda la mañana con vientos moderados del sureste. Hacia la tarde-noche, cielo parcialmente nublado a algo nublado. Leve ascenso de la temperatura con temperaturas muy bajas mañana. 3 grados la mínima y la máxima 10 grados.

De noche, cielo parcialmente nublado a algo nublado. Leve ascenso de la temperatura, con temperaturas muy bajas mañana. 3 grados la mínima y la máxima 10 grados.

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0: noche, 45 minutos. Estás en Aspen 102.3 con John White, Missing You.
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Así estamos cerrando esta hora y también el Aspen Weekend de sábado. Alpha Bill, Forever Young.

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1: 11 de la noche en todo el país. ¿Cómo les va? Bienvenidos a una nueva edición de Aspen Club aquí en el 102.3. El único club que abre las puertas para vos y que tiene entrada exclusiva justamente para que te encuentres con los mejores clásicos sin pausas hasta las 4 de la mañana. Está Julián Rivera en los controles puesta en el aire. Soy Diego Notario y los acompañamos como siempre con este club que te lleva, sin dudas, las canciones que querés volver a escuchar en los momentos en las que tenés la previa de la mejor noche de la semana. Hoy con mucho frío, así que si vas a salir, abrigate, pero por supuesto, tiene la música bien alta. Con estas canciones comienza un nuevo Aspen Club en el 102.3. Hasta las 4. Clásico sin pausas. Llega David Guetta y la voz de Still One Love.

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Uno lo ve bajando a James Brown antes de la pelea de Drago con Apollo Creed en Rocky 4. James Brown, Living in America, a las 11:15 de la noche. En Aspen Club, en el 102.3. Los clásicos que no se detienen en el club con entrada exclusiva para vos. ¿Alguna vez te conté que uno de los hermanos Gibb tiene este efecto en algún momento de una muy buena canción de los Bee Gees? Cuando llega la explosión, está hecho con sus propias manos. Tragedy en Aspen Club en el 102.3.

Hot Stuff, Donna Summer también. Pasa por Aspen Club a las 11:30 de la noche. 7 grados, un décimo la actual temperatura. Sigue descendiendo, ¿eh? 5 grados 8 la térmica. Humedad 76%. El viento del sur a 8 kilómetros. Para este domingo que se viene, mucho frío, por cierto. Cielo algo nublado durante toda la mañana. Vientos moderados del sur rotando al este hacia la noche. Cielo parcialmente nublado a algo nublado. La mínima 3 grados, la máxima 10. Llega ahora Earth, Wind and Fire a Aspen Club en el 102.3, en la previa de la mejor noche de la semana. Con mucho frío hoy, por cierto, pero el calor lo ponemos con toda la música aquí en Aspen. 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

más. Aquí estamos en Peregrina, la 92.9. Esta nueva casa haciendo, como siempre, como hace 25 años, abriendo tranqueras y defendiendo lo nuestro. Bueno, vamos a dar comienzo enseguidita con la música. Nos estamos acomodando todo para poner todo normal, las cosas como tienen que ser. Y arrancamos con bien folclórico, ¿eh? Década del 60-70. Se lo llevó el carnaval, me lo pidió un amigo, va dedicado para él. Los Fronterizos, Gracias a la Vida, Los Chalchaleros. Arrancamos así esto que es Abriendo Tranqueras, siempre por Peregrina, en este domingo 6 de septiembre, con frío, pero seguimos adelante. Ahí va.

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0: Bueno, ahí seguimos con todo. Le damos los buenos días a Antonella, que está de tempranito ahí en los controles, que un día que tal, ¿cómo le va? No tiene retorno, no puede hablar, así que de allá nos hace seña que está todo bien, aparentemente. Y le damos ahora los buenos días a nuestro compañero Daniel Probaza. ¿Qué tal? ¿Cómo le va, Daniel?
1: Hola, muy buenos días para todos. Buenos días, Antonella. Buenos días, Titi. Muy bien, ¿ustedes cómo andan?
0: ¿Amaneció bien?
1: Y amanecí bien, sí.
0: ¿Qué campera tiene?
1: El regalo de un amigo esta.
0: Lo está buscando, yo amigo.
1: ¿Sí?
0: Lo está buscando.
1: Bueno, ya nos vamos a encontrar entonces.
0: Seguro. Bueno, Daniel, hay que estar atento porque en Tromen se vienen, hay unas ofertas impresionantes de parrillas eléctricas.
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0: El mejor asado del mundo lo vas a hacer ahí. Pero bueno, después te vamos a ir pasando. ¿No? Tenemos también la feria, el remate de San Valiente el 19, se viene con todo, vamos a estar pasando también aquí en Sociedad Rural de General Villegas. Bueno, habíamos elegido Rosa María, Carlos Ramón Fernández y Calle Desierta, nuestro querido amigo Abel Ibru. Ahí va.

Allá cuando el tren es dueño de una verdadera hazaña y recorre la campaña con un tesonero empeño, hoy recordarlo es un sueño en los pueblos que se ven, que se hayan muerto o estén por más remoto que fuera. Contaba de tal manera con los servicios del tren. Por ahí pasó el cambista, catangos y señalero, galpones y embarcaderos que ya no están a la vista. Aunque hoy en día resista por muchos pasos el andén, por más cachuzo que estén las anécdotas pasadas, quedarán allí plasmadas para hoy recordar el tren. Se cuenta en una ocasión que todo estaba vigente, para pagarle a la gente se lo hacía en la estación. Ese señor en cuestión, encargado de abonar, un día que fue a pagar en una estación cualquiera, no advirtió que en la cartera la plata le iba a faltar. Pero en la estación siguiente se dio cuenta del faltante y se volvió en el instante a hablar con el jefe urgente. Le planteó el inconveniente y le aseguró de fijo: ahora que recuerdo, dijo, aprovechando mi apuro, esa plata estoy seguro que me la ha sacado su hijo. No me falla la intuición, habría dicho el pagador, su muchacho es el autor de la grave situación. El jefe, un hombre de acción de una conducta intachable, le dijo: ya nada es viable ante lo que usted me anuncia. Aquí tiene mi renuncia, de este acto soy responsable. Llegó la noche en la casa y aquel hombre confundido le habló al hijo dolorido, que no entiende lo que pasa. La charla fue muy escasa para semejante cuestión. Le dijo: por estación sé que mucho voy a sufrir, pero de acá se ha de ir, no hay lugar para un ladrón. Por más que quiso el muchacho hacer valer su inocencia, prevaleció la creencia de un corazón de quebracho. Era uno más de los guachos que, saboreando la hiel, ante aquella acción tan cruel, fue a escuchar con su destino las preguntas que el camino le iba a hacer andando en él. En el libro de la huella leyó las noches más largas, con las frases más amargas que pudo sacarle a ella. Buscó en la altura la estrella que utilizó con derecho. Lo torturaba el despecho de aquel tristísimo encuadre. La decisión de su padre le estaba quemando el pecho. Buscó en vano la respuesta donde gritar su inocencia, y el duende de la carencia le hizo más duro la cuesta. Pero donde un sol se acuesta y otro que se incorpora, encontró en su nueva aurora, quizás por un don divino, esos seres del camino que el hombre común ignora. Le ofreció un croto su abrigo de mucha necesidad, pero sí la libertad y el rescoldo de un amigo. Puso el tiempo de testigo y en aquel su nuevo mundo leyó en el campo profundo las cartas del infortunio, y con la fuerza del puño entró oficial de rabundo. Volvió al mes el pagador y entre otras cosas le dijo: pídale perdón a su hijo, que ha habido un terrible error. 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

0: Bueno. El 10 de septiembre, gran fiesta en Club Esportivo, ¿no, Daniel?
1: Así es, Titi. El jueves 10 de septiembre para celebrar el Día del Maestro.
0: Ah, cariño.
1: Uno viene de familia de maestras, así que...
0: Claro.
1: La verdad que...
0: Exactamente.
1: Es un día importante para... Para la familia de uno, por lo menos, ¿no? Cena show para el Día del Maestro, jueves 10 de septiembre. 45.000 pesos la entrada e incluye entrada, parrilla libre, postre y sorteos. Y además vas a tener la animación del dúo Andred Fed.
0: Muy, muy buenos y además muy buenos premios también. Así que a disfrutar el Día del Maestro. Todos los maestros presentes ahí en Club Esportivo Villegas.
1: El maestro con cariño, en la famosa película, ¿te acordás?
0: Maestro con cariño, le voy a contar una historia de eso después,
1: mirá,
0: si quiere.
1: Mirá, sí, cómo
0: porque
1: no.
0: El nombre del maestro con cariño fue en honor a un tío mío.
1: Mirá.
0: Si usted hace memoria, Sandrini, que era el maestro, se llamaba Montesano.
1: Mirá, claro, sí.
0: Montesano, mirá, padre de...
1: Al maestro con cariño, una histórica, una película histórica,
0: sí,
1: del cine argentino.
0: Y en honor al profesor o maestro Montesano en Buenos Aires, que dicen era muy bueno, papá de mi primo Jorge Montesano,
1: claro,
0: que falleció, pero... Bueno, fue hecha, no para él, pero Sandrini era muy amigo y... lo reconocía mucho a Montesano como profesor. Por eso el maestro con cariño, él se llamaba Montesano.
1: El maestro con cariño.
0: Vio que uno tiene de todo, ¿eh? Por ahí el mundo es chico. Impresionante. Bueno.
1: El pañuelismo del mundo.
0: Es una cosa... Yo tenía un amigo que iba a 11, cuando 11 era chiquita, ¿se acuerda?
1: Sí.
0: Que llegaba al colectivo y
1: sí.
0: Iba ahí... y bajaba alguien de Villegas.
1: En la calle La Rioja, me parece, que era la terminal.
0: Sí,
1: ahí.
0: Que ahora esperó, ¿no?
1: Sí, creo que sí.
0: Y decía, pero qué pañuelo que es el mundo.
1: Claro.
0: Alguno de Villegas llegaba. Pero bueno, cosa que decía antes la gente que vivía en el campo por ahí, la diversión era ir a 11 a encontrarse con gente de General Villegas. Bien, ¿tiene música preparada ahí para seguir disfrutando?
1: Tenemos la música pura nostalgia. Vamos a seguir con dos zambas, nostalgias tucumanas, el chaqueño barabecino y nostalgia santiagueña, los manceros santiagueños.
0: Ahí está, temazo.

0: Bueno, continuamos, seguimos adelante. Tiene varios temas para tratar, después lo vamos a dejar para más adelante. Yo también tengo algunos temas, quería hablar de algo, pero después lo vamos a comentar. Lo que sí, hay una idea que se está amasando, que se viene para la semana. Atención con eso, Se viene un programón, si Dios quiere, por semana, que vamos a sorprender a varios. Así que, pero no vamos a decir mucho, vamos a esperar que aparezca la cosa y se vaya armando. ¿Cómo hacemos? No vamos a decir, no vamos a tirar el tiro antes que salga la martineta, vamos a esperar que salga.
1: Claro, el cuento de la lechera, el famoso cuento de la lechera, que ¿cuál era? Que compraba cosas antes de cobrar la leche.
0: Claro. No cobró la leche.
1: Y no pudo pagar, claro. Sí, y de ahí viene el cuento. El famoso cuento de la lechera, de un autor argentino es. Bueno. No acuerdo quién es, pero es argentino. Está bueno el cuento. El famoso cuento de la lechera. Lo hemos escuchado muchas veces.
0: Seguro. Y esto es lo mismo. Vamos a esperar que la leche, que la vaca empiece a dar leche para arrancar.
1: Pero hay muchas, sí.
0: Es muy buena idea la que hay.
1: Hay muchas. Muchas frases con la vaca. Nadie tiene la vaca atada.
0: Seguro. Y el que compra la oferta que acabar y se lleva la vaca, tenía una vaca atada.
1: Claro, ahí está. Claro, qué buena publicidad.
0: Creo esa. Que nunca se entregó, ¿no?
1: Qué buena publicidad.
0: No, acá se dan propagandas muy.
1: Sí, muy ingeniosas, sí. Cuando, eso con ingenio, mucho ingenio. Sí.
0: Cuando se tiraron con la bilisto de la pileta del parque.
1: Claro.
0: La podemos contar. Bueno, Samba de Abril, maestro Jorge Cafrune. Mira qué lindo mi país paisano, argentino luna. Seguimos bien folclórico en esta mañana de 6 de septiembre con frío, aclaramos.
1: Y una,
0: con frío.
1: Otra de la vaca que me gusta mucho a mí es: nunca envíes una vaca sagrada al matadero.
0: Hay países que no.
1: Sí. Y bueno, claro, la vaca sagrada, pero bueno, muchas veces la vaca sagrada para uno es algo que no es solamente la vaca, es otra cosa que es sagrado, ¿no? Y bueno, y no la sacrifiques.
0: Bueno, después vamos a ir explicando todo esto despacito.
1: Seguimos con la música de la vaca, sí.
0: Hay tanto nena que nos pone a Jorge Cafrune y Argentino Luna. Vamos.

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1: Bueno, bueno, continuamos, seguimos adelante con todo el folclore, toda la música. Tengo un temita preparado acá para el amigo de la parte cobranza de la anónima, la parte caja, todavía puede estar en la casa. Le gusta mucho Mario Albert Quiroga, le gusta el Arralde, pero bueno, yo estuvimos hablando con él de este tema Vecina. Vecina es un tema que hizo Mario Álvarez Quiroga, que a uno que ha vivido en otro pueblo, como es el caso mío, que viví mi infancia en Piedritas, le gustaría ir y encontrarse con alguna maestra de aquellos tiempos, o alguna compañera, y recorrer del brazo del pueblo y que te diga acá estuvo tal cosa, acá tal otra. Para recordar, y siempre es muy lindo recordar el pueblo donde uno pasó tantos momentos muy, muy lindos, sobre todo cuando uno tenía 5, 6, 7 años. Bien, le vamos a mandar ese tema Vecina al amigo que debe estar escuchando, y después uno de los románticos de la canción, que eran 4, después quedaron 3. Uno de los que quedó fue Aldo Monjes con este tema y varios más. El clásico Olvídame Muchacha. Así seguimos con folclore aquí en seguimos con folclore aquí en Peregrina, la 92.9. Ya me está saliendo mejor, ¿no? No dije toda la palabra junta. Peregrina, ahí va.

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Bueno, ahí pasó Vecina. Tema que es largo, pero tiene una letra muy linda para todos aquellos que dejaron su pueblo natal. Quieren volver y quieren reconocer las cosas que vieron en la niñez. Es muy lindo, a mí me trae muy buenos recuerdos porque soy uno de los que le pasa eso, como tantos habrá, que querrían volver a su lugar de origen y ver las cosas que ellos veían de chicos que hoy, o sea, los boliches transformados en empresas o qué sé yo, negocios transformados en casa de familia o viceversa. Pero las cosas cambian y es lindo darse una vuelta y ver los cambios de su pueblo. Como lo dijo recién Mario Álvarez Quiroga. Bien, vamos ahora con motivos de tema movidito que hizo Abel Pintos. Y tengo este pedido que lo vamos a mandar, la villerita, por el señor número uno, Horacio Guarani. Ahí va.

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0: Bueno, continuamos, Daniel, con toda la música, Buena música viene pasando, me dicen por ahí. El otro día me hablan si seguimos llamando por premios. La gente no tiene ni idea de los premios que se vienen, Daniel. Vienen unos premios. Mirá,
1: qué bien.
0: Impresionante, qué bien. Pero no va,
1: ha llamado mucho llamado por
0: y,
1: los premios.
0: Y no va a ser el domingo, Aclaramos que no va a ser el domingo. Estamos ahí estudiando, amasando la idea de la semana, porque domingo somos pocos los que trabajamos, Queremos hacer algo, si por ahí conseguimos un equipo, ¿no?
1: Y bueno,
0: tengo que seguir un equipo de operadores, que creo que está. Vamos a ver con tiempo, a ver qué pasa. Mirá lo que se viene. Sierras del Plata, Daniel Altamirano, uno de los mejores compositores que tenemos en Argentina. Y la Ababa. Esta es La Noche del Girasol. Me cambiaron un poco el tema, yo lo tenía como otro. Estaban Los Girasoles, La Noche del Girasol, Los de Siempre, Sigue el Folclore en Actualidad. Sigue el Folclore en Peregrina.

en esto que es Abriendo Tranqueras, desde este estudio de la 92.9 FM Peregrina, que es la cumbre de la mística de la espiritualidad cristiana. Vamos a escuchar ahora a los trovadores Cebollita y Huevo, y por La Tristecita, por Guitarreros.

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0: Bueno, continuamos, seguimos a toda música, a todo folclore. Ahí, miren, de Chubut, de Puerto Madryn. Estamos en conexión con amigos de Puerto Madryn. Nos pide un tema, después vamos a ver si nuestro operador, una milonga se llama La Corralera, que Omar Moreno Palacios tiene que ver ahí con algo de eso. Después otro amigo se comunicó para decirme que el 5, a ver si no me confundo, el 5 de septiembre nació Omar Moreno Palacios. Le agradezco a nuestro amigo Horacio, que siempre está para darnos datos, nosotros florear un poco el programa. Así que muchísimas gracias a todos los amigos que se comunican y nos pasan las cosas que pasan en folclore. Folclore tiene tantas cosas que después vamos a hablar un ratito de lo que es el poeta de folclore, las cosas que dice, las cosas que le canta, tantas cosas. Y tengo algo acá que saqué de un tema. A mí me gusta analizar los temas de folclore, pero lo vamos a dejar más adelante. Tenemos visitas hoy, 10 de la mañana, por ahí estaremos hablando de vaca, cría, invernada, todo ese tema que tiene que ver mucho con el campo. 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Bueno, Daniel, ¿te buscó algún tema, algo?
1: Sí, ya tenemos ahí, está Antonella
0: preparada.
1: Preparada. Antes tenemos que decir, Titi, que las medias lunas de la holandesa vienen.
0: Oh, bueno, el maestro Pala, el mejor.
1: Sí. Claudio Agüero.
0: Impresionante. Sí, la verdad que muy buena. Yo pedí saladas.
1: Saladita, trajimos saladas.
0: Y ya me comí una dulce, la erré. Veo poco, tengo unos anteojos prestados. No prestados, de estos que se consiguen en los kioscos. Pues se me rompió el mío. Y ando con esto y quedo como mareado. Porque no son buenos. Estos anteojos hay que respetar al oculista. Pero bueno, no tenía otra.
1: A mí me gustan los sacramentos de la holandesa.
0: No, son riquísimos.
1: Sí. Yo cuando voy siempre le digo, excomulgame, pero no me niegues los sacramentos. Así que bueno, ahí.
0: Sacramentos, sí, qué antiguo.
1: Sí, bueno, ¿no? Sacramentos, sí.
0: Después de la media luna vino esta. Sí. Impresionante. Yo comía muchos sacramentos cuando vivía en Capital. De que uno ha vivido en todo. Bueno, usted también conmigo ha vivido en Pico. En varios lugares, ¿no?
1: Sí, es verdad.
0: Hemos recorrido el país tratando de estudiar algo y bueno, nos recibimos de gente buena. Vamos a ponernos un título. Cuando vivimos en veterinaria, tenemos cursos hechos. Tanto Daniel como yo somos inseminadores artificiales, ¿no?
1: Sí, ¿verdad? Sí.
0: Cosa que hoy no se usa más, bajo.
1: No, sí, como no
0: se sigue usando.
1: Sí. Ahora están con trasplante embrionario y.
0: La pastilla y la pajuela, me acuerdo.
1: Claro, bueno.
0: Y el profesor Riancho.
1: Riancho.
0: De Venado Tuerto.
1: Venado Tuerto.
0: Buenísimo.
1: CIAP, profesor. Ahí que es uno de los mejores centros de inseminación que hay.
0: Y bueno, por eso salimos nosotros ahí.
1: No, y se ha perfeccionado porque ellos habían arrancado con raza holando. Y bueno, que fue el pionero de esto fue Lariguet, Titi. Poldín
0: Lariguet. Claro. Lo acompañé varias veces al marabú, no me olvido.
1: Claro,
0: más,
1: el marabú ellos.
0: A sacar semen creo que de caballos, no me acuerdo de él. Poldín. Poldín es el único veterinario que conocí que no amordazaba a los caballos. Vio que el caballo se le ponía la manija del revén.
1: Claro, lo daba vuelta. Sí,
0: para,
1: claro, bueno, para que se quede una forma de maniatarlo, era así. Claro, sí.
0: Poldín le iba agarrando el cuero del cuello al caballo. Mira. Y de una forma lo iba rejuntando, lo retorcía y quedaba estaqueado, claro, sin tener que amordazarlo. Pero cosas que uno ha visto en otros tiempos. Adelante con la música, ¿qué se viene?
1: Bueno, vamos a escuchar ahora a El Arte de Querer, Eugenia Quevedo con los Campedrinos, Titito en salido del horno.
0: Están cobrando muy bien también.
1: Recién salido del horno este tema. Y después vamos a escuchar un tema de los clásicos, de los Cuatro de Córdoba, que es Granito de Sal.
0: Perfecto, vamos.

0: Bueno, seguimos en esto que es Abriendo Tranqueras por la 92.9 FM Peregrina. 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
1: Bueno, bárbaro, Daniel, acá me están preguntando qué pasa, está hablando otra persona, del sur me están preguntando eso. Bueno, el nuevo locutor que tenemos aquí hace ya tiempo, Daniel Probaza, que está colaborando hace mucho con Abriendo Tranqueras y Defendiendo lo Nuestro. Así que mande un saludo para Villa Guapi, que lo están escuchando,
0: bueno,
1: todos.
0: Le mandamos un saludo muy grande para todo Villa Guapi. Sí. Y bueno, y muchas gracias por escucharnos ahí en esto que es Abriendo Tranqueras y Defendiendo lo Nuestro. Y desde este estudio de la 92.9 FM Peregrina, que es la cumbre de la mística de la espiritualidad cristiana.
1: Qué cosa linda, dice, ¿eh? Qué bárbaro.
0: Y es así, dice.
1: Bueno, también tenemos saludos de Puerto Madryn, Chubut, otro amigo. Cualquier momento lo vamos a tener aquí en los estudios, y a las 10:30 de la mañana vamos a tener gente visitándonos, que vamos a preguntar varias cosas, ¿eh? Sigue la música, sigue el folclore. Tenemos todavía el análisis de temas. A nuestro amigo Horacio, el hombre de los embriagues, Horacio Jaime, un amigo del programa, cantor, le gusta el folclore, sabe mucho de folclore, así que le mando un abrazo grande. Me comentaba que el 5 de septiembre nacía Omar Moreno Palacio. Yo le voy a poner a Tamara Castro, que creo que este tema lo cantó siempre con Omar Moreno Palacio. Si me equivoco, después vamos a poner algo de Omar Moreno Palacio, que era amigo de un amigo nuestro. Omar Moreno Palacio era muy amigo de Ricardo Lurachi.
0: Mira.
1: Hablábamos con Ricardo a veces de él. Le gustaba mucho, Ricardo amaba todo ese tipo
0: de música,
1: de música, claro. Surera, claro. No sé por qué le decían surera, claro, porque sureña sería más al sur. Surera quiere decir sur de la provincia de Buenos Aires, la milonga de la provincia de Buenos Aires. Entiendo que es por eso. Me estoy haciendo demasiado entendido y por ahí estoy diciendo una barbaridad, pero creo que es así, ¿eh? Tengo un montón de amigos que cantan milongas sureras, milonga del sur de la provincia de Buenos Aires. Moreno Palacio era uno, me parece.
0: Omar Moreno Paraggio, sí, me acuerdo. Sí, cuando lo anunciaba Marvis. Titi, a Omar Moreno Paraggio, sí.
1: Un fenómeno. Todo lo ubicamos en la época. Pero yo por ello un fenómeno. Era un fenómeno. Tenía letras hermosas. Bueno, provincia de Buenos Aires entonces. Y oiga mi general, otro que sonaba muchísimo en los 70, que era el señor Roberto Rimoldi Fraga. Ahí va.

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0: Bueno, seguimos recibiendo un montón de mensajes, ¿eh? Impresionante. Bueno, a ver, nos quedamos tranquilos, dice acá. Bueno, buen día, hoy me vine a cubrir la cancha a piedritas. Esto lo manda Rosana, está de enfermera hoy, ya que, bueno, no podrá venir, aparentemente. Bueno, le aviso para que sepa. Bueno, que tenga un buen partido, Rosana. No juega ella, pero está enfermera. Bien, hacemos de todo, ¿eh? Uno que hace de todo. Bueno, le mandamos un abrazo, Rosana. Vamos a seguir con la música. Hemos encontrado unos temas de Altamirano muy buenos también, que los pide la gente. Es como la canción de la cucucha efervescente, la pide la gente, la pido yo también. Estoy de vuelta, me dijo, que pase, guitarreros.
1: Así nos pedían, estoy de vuelta, guitarreros.
0: Y canto guitarrero, Bagualeros de la Luna. Así seguimos con música aquí, en la 92.9 Peregrina, la radio.

0: seguimos con la música en esto que es Abriendo Tranqueras por la 92.9 FM Peregrina. Y queríamos hablar un poquito de Mamantula. Y no estamos hablando de Mamantula porque sí, sino porque la historia de ella forma parte de esta institución que es el IMI, que es desde donde transmite la radio. Así que aprovechar esa pertenencia para hablar un poquito de Mamantula y seguimos con todo el folclore en esto que es Abriendo Tranqueras. Y ahora vamos a escuchar Loco de Amor por Vale 4 y La Balandra por Los de Córdoba.
1: Bueno, pero antes de la música le quiero decir una cosa. Ya se está preparando toda la maratón.
0: Claro, se viene la maratón.
1: De colegio
0: se viene la maratón del IMI.
1: Impresionante, se pueden inscribir todavía, en el colegio. Va a largar acá de la radio, así que vamos a tener que
0: 8 kilómetros y 4 kilómetros.
1: Y 4. Vamos a tener que correr los móviles, Daniel, más bueno. Adelante, porque creo que la largada la hacen acá, frente a la radio. Así que bueno, tipo 11 ahí se estaría largando. Todo el mundo que quiera participar se viene, se inscribe, hace un poco de deporte, vida sana. Y viene muy lindo, un frío bárbaro, hermoso para correr. Tengo unas ganas de anotarme, pero lo que pasa es que tenemos que hacer radio acá, entonces no podemos salir.
0: Sí, sino... acá nos mandan un mensaje de nuestros amigos del campo, Titi, y dicen que es una tremenda helada.
1: No, sí, es terrible. Y yo me olvidé de zapatillas, pues digo, la maratón, me la iba a correr, pero justo me puse apurado, salí, me puse los zapatos y nunca corrí.
0: Con, claro, con botas no puedes correr, no, con las botitas tampoco podemos correr.
1: Además que, la verdad, corrí pocas maratones. Corría mucho en karting, pero ojo, karting de rulemanes que lo hacía la iglesia, me acuerdo, el cura Godoy. Para los memoriosos, las carreras de karting que largaban en la municipalidad y terminaban en la comisaría, o a veces largaban en la esquina acá del colegio y terminaban en la esquina acá de Alberti. Ganamos una con Eduardo, con Oscar Ratero. Me empujaba a mí. Y el premio era una porción de torta que daba a Godoy. Miren los tiempos cómo cambiaron. ¿Qué van a correr hoy los chicos con rulemanes por una porción de torta? Era un premio impresionante. Yo iba contento a casa, le contaba a mi viejo, ganamos la carrera, que yo, una cosa de loco. Pero cosas lindas que pasaban antes que hoy no pasan porque, como decimos a veces nosotros, porque somos testigos de 2 milenios, ¿no? 2 siglos. Entonces, mire si habremos visto cosas. Ahora a un chico le dice vamos a correr en karting de rulemanes, te mira qué es el rulemán, ¿no? Cambió mucho. Antes era otro tipo de deporte y de juegos. Bueno, ¿cómo dijo la música que se viene?
0: Loco de Amor, Vale 4 y La Balandra, este es un temazo de nuestra época, Titi, antes. Y Los de Córdoba.
1: Los de Córdoba, listo, ahí vamos.

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3: Vamos a los cereales. El trigo en Rosario, 350 mil pesos. Para el maíz, 285 mil 560 pesos. Y para la soja, 560 mil pesos. La soja viene subiendo con muy buen recorrido, 20 mil pesos. Eso, la semana anterior a esta semana. Los futuros en Chicago, trigo 275,50 la posición septiembre, 282,50 para los contratos de diciembre y 287,50 para los contratos de marzo. Maíz, $202,75 la posición septiembre, $212 diciembre y 217 la posición marzo. Y la soja, 464,75 septiembre, 468,75 para la posición noviembre.
2: Bueno, completísimo como siempre, Daniel, muchas gracias. Después el mercado de carnes, lo vamos a pasar en un rato porque creo que vamos a tener visita de la firma Sáenz Valiente Bullrich, que el 19, como ya sabemos, tiene un gran remate de gordo, invernado y cría. Bueno, va a venir su representante, Ignacio McKinley, posiblemente, siempre decimos, si se puede, ¿no? Hablar un poco de lo que va a ser ese remate y otro remate importante que a usted le va a gustar porque es un tema conjurado, viene en cabañas, pero bueno, se lo vamos a preguntar a Ignacio cuando venga, ¿eh? Así lo
3: genética, habla usted de genética.
2: Con él. Genética, exactamente. Bueno, es bueno que pase todo eso acá,
3: ¿no? Y sí, la genética es uno de los componentes importante, ¿no? Genética, alimentación y sanidad, los tres pilares clave de la producción de carne.
2: A ver, quiero decir otra cosita cambiando de tema. Cuando nos llaman del sur, yo conozco uno de los tres lugares más lindos del país, que está en el sur. Si alguien de Villegas quiere ir, me pregunta. Y yo le digo, entonces va a quedar encantado porque va a pasar, no sé si el tercero, pero debe ser el segundo lugar más lindo de nuestro país. Lo conozco, así que el que quiere me llama y le digo cómo hace para llegar. Me lo va a agradecer toda la vida. Pero bueno, después vamos a hablar de eso. Tengo algo que nos quiere decir Daniel acá. No sé el tema, pero métale nomás.
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2: Qué lindo que habla él. Le voy a decir una cosa que me está poniendo mal. Donde voy a hablar con gente amiga de folclore, me dice: che, qué incorporación la de Daniel, impresionante. Lo veo así, lo veo allá, lo están nombrando mucho. No se vaya a agrandar, Daniel, lo único que les pido, siga con la humildad, al contrario, siempre.
3: El único lado donde me escuchan a veces en mi casa.
2: Me encontré, vamos a pasar propaganda total, ¿no? En la Acción, con amigos que me dijeron que lo quieren ver, amigo suyo también, que lo escucha todos los domingos.
3: Le mandamos un saludo.
2: Después con auspiciantes que me han comentado también de la incorporación de Daniel Probaza. Daniel Probaza es un hombre, ya somos hombre. Éramos niños cuando nos conocíamos, pero ya el tiempo pasó. Habla muy bien, profundiza muy bien las cosas, y sabe de lo que habla. Es importante. A veces yo hablo cosas que no domino, pero yo tengo algo también muy lindo para decirle.
3: Intentamos ponerle un poco de...
2: Yo después le voy a hablar, ¿sabe de qué? En el próximo programa, de una letra de una canción, para que vean cómo se puede inspirar un poeta en algo feo. Cuando decimos que nuestros poetas le cantan al amor, a la mujer, no hay cosa más linda que cantarle a la mujer, al niño, al hombre, a la pareja, a la despareja, al que se separa, al que se junta, al que se casa. Bueno, pero hay gente que le canta a animales, y es muy lindo cantarle al caballo, cantarle al perro, pero cantar a un animal feo es difícil. Entonces ahí es donde el poeta pone toda la impronta, toda la sabiduría, que después vamos a hablarlo. Pues me gusta explicarlo, a mí me gusta mucho analizar los temas. Vení, muchacha, cambiemos los rumbos. Dame la mano que te saco de esto en un segundo. La cosa así, muchacha, de la noche, cuando Guaraní quiere rescatar a una chica que agarró por un mal camino.
3: Guaraní es un grande, Titi.
2: Un grande, pero eso. Yo le voy a poner otro grande que es chileno, para ver lo que hizo con un animal feo.
3: Muy bueno.
2: Vamos a hablarlo después. Porque ahora nos corre la música. Se está preparando la largada, la carrera. Hay choripán, también hay de todo. Anotarse acá en la escuela, en el colegio IMI, María Inmaculada. Hay de 8 kilómetros y 4 kilómetros. Hay muchos inscriptos, guarda. Así que va, por ahí vemos algo. Si podemos salir de acá en un ratito, vemos. No podemos correr porque estamos trabajando, pero vamos a ver la largada por ahí. Retrato de invierno, Los Altamirano. Y esto va para Tito, de Piedritas, goleador máximo piedritense. Tata, yo quiero ser diputado, me pidió por Gustavo Guillón. Así sigue el folclore en la actualidad. En la Peregrina, ahí estamos.

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1: Bueno, ahí escuchamos a Gustavo Guillón. Estuve con Gustavo Guillón hace mucho tiempo en una transmisión que se hizo del parque. Vino Gustavo y fue ahí a los estudios que se habían armado en el parque. Estuvimos charlando, un personaje, nombre de buen vino y de buena impronta. Él empezó como en las jineteadas, era recitador, decidor de jineteadas, como el Indio Pampa, nuestro queridísimo Indio Pampa. Después, bueno, sacó un par de temas y cantó y anduvo bien. Gustavo Guillón se maltrató mucho él en la vida, pero hizo algunas cosas y una es esta, que hizo famoso este tema en una época, ¿no? Pero un tipo lindo para hablar, tipo que tenía su recorrido, tenía su mundo y siempre con gracias a su guitarra y su canto. Bueno, seguimos con folclore, pero ya se nos viene el Gato Peters en un ratito. ¿Qué viene, Daniel?
2: Bueno, ahora vamos a escuchar a Cuando el amor se va por los fronterizos y este tema que hizo Soledad con Alejandro Lerner, Libre.
1: Alejandro
2: Lerner y Soledad interpretan Libre, la famosa canción de Nino Bravo, sí, Titi.
1: Que se mandó una metida de pata terrible. Pero y no, bueno, vamos a perdonar porque canta con Soledad.
2: Y bueno, ahí está.
1: Va el pelo entonces, que se venga la música, ¿eh? Cómo duele el pensamiento, y va.

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1: 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Con Madera Percara se viene Saber Decir Adiós, Canto del Alma, y Mujer Campera, Gianella Niboia, así, Niboida, perdón, así se viene el momento chamamecero con Percara.
2: Estoy cansado de lidiar con esta densa situación.

0: acá para decirles, a ver, ya estamos, un ratitito, esto de los teléfonos es una locura, están esquiando, mire usted cómo es la cosa, Daniel, están esquiando y nos están mandando mensajes con esquí y todo, deben andar con la radio de los auriculares, ¿no? En el sur, mucha gente del sur, impresionante. Acá tengo una amiga que tengo que ya ver su mensaje también, a ver, acá está. 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En un rato vamos a estar con el amigo Ignacio McKinley, que va a venir a hablar de este remate y otros que se vienen. Así que en un ratito vamos a estar con gente de Sáenz Valiente. Ahora vamos a escuchar al gato, nuestro queridísimo amigo Gato Peters, que nos separa programa de programa. Ahí va.
1: El Vasco Quiroz en Ayacucho tenía 32 años de asmático. Limpita la cañería de toserche. Hacía parpadear las luces el viejo tosiendo. Y vos sabés que le había tocado en el puesto del campo una cocina de leña putona palumoche. Esas que nacen malparida y no tira y te podés emputecer y nada. Che. Entre la cocina y el humo lo tenían arrinconado y el asma lo tenían arrinconado al Vasco. Che. Estaba en la puerta de la cocina y decía, me va a matar la cocina de mierda esta. Y el Carlos Martín Iriarte, hijo del patrón, dice, no, Vasco, esta debe tener el caño tapado. Yo me había subido al techo y subió con un bidón con nasta. Prendida la cocina. Y le echó un chorrito en nasta y no reaccionó. Vos sabés que medio ahogadona la cocina, leña verde o yuyo, se quedó en el molde, che. Y ya el otro se envalentonó, bajó, le volvió la pata al techo y cargó una jeringa con nasta. Viste el codo de atrás, ese donde sale para arriba el caño, le inyectaba ahí en la junta, le inyectaba nasta, che. Y nada la cocina. Dice, Vasco, ¿por qué usted que está adentro le gritaba? No le abre la puertita y la sopla. Donde el viejo corrió la puertita y le apuntó la cañería entrenada en 30 años de asma. Vos sabés que no quedó nada de la cocina, ni un fierro apareció, che, era ceniza y fundición para todos lados. Y la onda expansiva al viejo lo llevaba reculando pero en el aire, ¿viste? Un tanto así del suelo volando para atrás el viejo, che. En el susto abrió la boca y se le salieron los dientes. Y fue un dibujo animado, el viejo volando así la dentadura 30 centímetros más atrás, che. El estilar de la puerta se marcó a fierro en un postigo allá enfrente cuando el viejo se estampó contra la pared casi lo mata los dientes que venían atrás. Mi homenaje a Carlitos Iriarte que me regaló esta historia. Y finalmente...

0: Bueno, ahora seguimos con todo el folclore en esto que es Defendiendo lo Nuestro, por en este estudio de la 92.9 FM Peregrina, que es la cumbre de la mística de la espiritualidad cristiana. Y vamos a escuchar a Amigo por Las Voces del Chañar y Sapo Cancionero, Los Chalchaleros.
1: El más amado.
0: Bueno, ahora seguimos con todo el folclore en esto que es Defendiendo lo Nuestro, por en este estudio de la 92.9 FM Peregrina, que es la cumbre de la mística de la espiritualidad cristiana.

va, viejo amigo, ya lo ves, cantando la última canción que nos dejaste. ¿A dónde te has ido, maestro, con tus cuentos, tus risas y tus dichos? Adiós, adiós, Chango Rodríguez. A la pucha, cuánto duele separarse de un amigo.

0: Bueno, ahí pasó Sapo Cancionero, Daniel. Y de esto quería hablarle un poquito, lo que es el poeta. Este tema es de un poeta chileno, después vamos a decir quién es. Pero lo lindo y lo raro y lo difícil es cantarle a un animal feo, claro, como claro, el sapo, claro, que está el cuento, claro, que la princesa le da un beso y lo claro, convierte sí, en príncipe. Sí, sí, sí, sí. Y fíjese lo que dice en una letra. Para decirle feo, con la calidad que se lo dice. Tú te sabes feo, feo y contrahecho. Por eso de día tu fealdad ocultas. Y de noche cantas tu melancolía y suena tu canto como letanía. Letanía es una rogativa, es una, para poner un ejemplo, es cuando en la iglesia se dice Cordero de Dios que quita los pecados del mundo y se contesta ten piedad de nosotros. Bueno, esa es una de las tantas interpretaciones de una rogativa. El sapo estará pidiendo ser más lindo, ¿no? Este, pero con qué calidad le dice qué feo sin decírselo.
1: Que fue un éxito total cuando salió este tema. Yo me acuerdo, todo el mundo silbando Sapo Cancionero, cantando, cantando Sapo Cancionero, sí.
0: La música es de Hugo Chagra y la letra del gran poeta chileno Alejandro Flores Pinault. Hermoso me pareció, porque me gusta por ahí analizar las letras.
1: Sí, importante, sí, es muy lindo. Sí,
0: descubro en esta, tú te sabes feo, feo y contrahecho, por eso de día tu fealdad ocultas. Y de noche cantas tu melancolía y suena tu canto como letanía. Pobre sapo, ¿no? Se tiene que esconder de día y aparece de noche. Pero bueno, cosas del folclore, las cosas lindas que tiene el folclore, por eso, ¿por qué el folclore penetró tanto en la década del 50, el 60? Daba todo este tipo de temas. Después, César Isela, cuando dice mi oficio de cantor, que dice mi única herramienta es mi garganta, yo tengo mi taller en las estrellas. Cosas muy lindas, hasta que después, en la década del 60, aparece el nuevo cancionero, que ahí vamos a hablar por qué Daniel Toro lo retiran de los cuatro románticos argentinos, que era Aldo Monjes, Carlos Torres Vila, mi querido amigo Chango Nieto y Daniel.
1: Bueno, por por eso dicen los que saben, ¿no? Vos lo has de ver notado también, que el instrumento más difícil de afinar es la garganta.
0: Seguro.
1: Porque una guitarra la pones en do y suena en do, pero la garganta tenés todo el público ahí, tenés la gente, tenés un montón de cosas que te juegan en ese momento de...
0: Sí, no, y el que sabe de guitarra, me pasó cantando en... Uno ha cantado en todos lados, sí, bueno, un rostro impresionante, ¿no? Pasó cantando en Salta, que terminó de cantar, y un cantorazo que había ahí, Ismael Samuel García, que cantaba, era impresionante que cantaba, me dice, dame que te la pongo en 440.
1: Mira,
0: ahí me enteré que la guitarra va en 440. Bueno, cosas que han pasado.
1: Bueno, pero eso se templa, 2440 la pone y sale sonando en 440, pero la voz cuesta ponerla en 440 porque, bueno, tenés un montón de nervio de...
0: Y seguro, más cuando el que no tiene oído como yo, ahora me quedo sin garganta.
1: Pero igual, por más que tenga, viste, es difícil, sí.
0: Tengo una foto, se la voy a traer para el domingo que viene, que le estoy cantando a los cerros tucumanos. Una foto muy linda, sacaron unos amigos. En un viaje me di el gusto, digo, ¿por qué Atahualpa y yo no? Claro. Entonces me paré, paramos en la ruta, en unos cerros, y ahí me puse a cantar solo a los cerros tucumanos. Bueno, vamos a seguir con la música. Se viene, acá tenemos un auspiciante, usted tiene un auspiciante, que se llama...
1: Marcela Luján, sí, es Marcela.
0: ¿Se conectó con Marcela?
1: Sí, ahí le mandé un mensajito.
0: Bueno, le habrá contestado Marcela.
1: A ver.
0: Lo importante es que esté escuchando.
1: Claro, a ver si...
0: Hoy domingo es raro también,
1: No lo leyó, se ve que, y a lo mejor está caminando, porque bueno, sale a caminar siempre.
0: Se enterará, entonces le contarán que hoy está sonando aquí.
1: Le decimos a Ceferino que le cuente cuando llegue.
0: Exacto, en Peregrina, en la 92.9 FM Peregrina, lo trajimos a Luján. El papá
1: de Marcela
0: era un hombre muy respetuoso de folclore, le gustaba cantar y fue muchas veces a cantar. Entonces lo tenemos grabado, por supuesto, un histórico de Villegas, un hombre que colaboró muchísimo en todos los fogones que yo lo llamaba, para el hospital, para el colegio, para San Cayetano, la escuela 17, bueno, tantos fogones. Y él iba siempre con su sombrerito, su guitarra en la espalda, terciada, ¿eh? Uno de los pocos cantores que vi en Villegas con la guitarra terciada. Y cantaba a su manera. Respetaba mucho lo que hacía y yo lo respetaba mucho a él. Así que lo vamos a poner al petiso a Luján en el tema Alma Guaraní. Y lo acompañamos con Milagro en el Bar Unión. Jairo, ahí va.

0: Bueno, continuamos. Nos están preguntando qué es lo que se viene, programa nuevo. No podemos decir nada, lo que sí le decimos que va a estar cargado de emoción, de alegría, de esperanza, solidaridad, un montón de cosas juntas las vamos a desparramar 2 días a la semana. Después vamos a ver qué días, posiblemente la idea es hacer jueves, viernes, pero bueno, vamos a ver si podemos, el horario, si nos combina, y un programa distinto a todos, así que lo estamos amasando, hay que prepararlo para poner el horno, que salga y lo podamos hacer bien, bien cocinadito. 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
0: 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Bueno, me pide el amigo Carlos, el loco del recado. Lindo tema, que lo hace Carlos Ramón Fernández. Alma, corazón y vida, tema que me piden por Soledad. 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

Seguimos en esto que es Defendiendo lo Nuestro por la 92.9 FM Peregrina, y también te invitamos a que participes en la gran maratón que organiza el Colegio María Inmaculada. Puedes venir a inscribirte acá al jardín y en un par de horas ya se va a alargar esta maratón, que cuenta con 8 kilómetros, un recorrido de 8 kilómetros y otro recorrido de 4 kilómetros. Todavía estás a tiempo para inscribirte, puedes venir a hacerlo acá enfrente en el jardín del colegio. Así que bueno, te esperamos para que puedas participar en esta maratón de El IMI. Mientras tanto, seguimos con la música acá en esto que es Defendiendo lo Nuestro por la 92.9 FM Peregrina.

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0: Bueno, seguimos en esto que es Defendiendo Tranqueras por la 92.9 FM Actualidad, FM Peregrina, y vamos a escuchar ahora, venimos hablando un poquito de Mamantula, ¿no es cierto?, que forma parte de esto que es el Instituto María Inmaculada, que es desde donde transmite la radio. Y bueno, entonces, queríamos decir que quizás la misión de Mamantula no haya sido guiarnos a la tierra prometida. Quizás sea algo mucho más grande, traer la tierra prometida hacia nosotros, porque no siempre podemos llegar al lugar que soñamos. Entonces, ¿por qué no traer un poquito de ese lugar hasta acá? Mamantula caminó hacia la gente, llevó una esperanza y convirtió cada encuentro en una pequeña tierra prometida. Y nosotros, desde acá, ¿qué podemos hacer? Y música. No prometemos tierras, prometemos canciones. No prometemos llegar al paraíso. Traemos un pedacito de él hasta la radio. Una zamba, una chacarera, una copla, una voz que viene de lejos y atraviesa generaciones para volver a encontrarnos. Y quizá ahí esté nuestra verdadera misión, levantar la capilla de la propia creación. Una capilla sin paredes, sin techo, sin campanas, levantada con guitarras, voces, historias y memorias, con canciones que rescatamos de una piedra en sus cimientos. Porque quizás de eso se trate Abriendo Tranqueras y Defendiendo lo Nuestro. No de llevarlos hasta un lugar prometido, sino desde traer hasta ustedes aquello que vale la pena encontrar. Y entonces sucede. Una guitarra empieza a sonar, una voz se levanta, alguien del otro lado de la radio reconoce la canción y empieza a cantar, otro se suma y otro. Y ese es el instante en que la canción deja de ser de quien la compuso, de quien la canta y de quien la transmite y pasa a ser de todos. Ese es el instante en que la tierra prometida deja de ser una promesa lejana. Está acá, zamba prometida. Y ¿qué pasa entre los dos? Elena Santa Cruz.
1: Ahí está, entonces, nada más y nada menos que por Jorge Cafrune, ¿no? Bueno, Cafrune y Elena Santa Cruz, una queridísima amiga que tenía de Coronel Charlone. Para todo Charlone también, ¿eh? Ahí va.

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3: Claro, claro, claro. Y con Maderas Percara nos vamos a chamamecer un poco en nuestras amigas del campo que lo bailan con mate en mano, eso es muy lindo. El ritmo chamamecero, y lo dedicamos a toda la gente que gusta el chamamé y a la gente de Maderas Percara, por supuesto. Se vienen Los Perros de la Vecina, Los Criollos del Chacay, Bajo el Cielo de Montilla, Grupo Amandayé. Ahí sigue Chamamé con Madera Percara.

0: Bueno, bueno, bueno, el paso Madera Percara, la mejor madera del país, junto a los chamamé. El lindo ritmo chamamé, ¿no?
1: Sí, la verdad que hay unos chamamé muy lindo, muy lindo. Y como hemos dicho varias veces, Titi, también ha trascendido la frontera el chamamé y lo han cantado.
0: Y no se lo toquen a los correntinos.
1: Claro, no, lo han cantado.
0: Chamamé chamarrita.
1: Sí.
0: Bueno, le cuento. 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
1: Que auspicia el mercado de Cañuelas.
0: El mercado de Cañuelas, el mercado de carne, en la voz de nuestro compañero Daniel. Ahí va.
1: En la semana con una entrada de 17.000 vacunos anotados y vendidos. Vamos a los precios. Para los novillos, hasta 460 kilos, 4.600, 4.700 de precios corrientes. Hasta 490 kilos, de 4.200 hasta 4.500 pesos. Y de 520 kilos, de 4.700 pesos. Para los novillitos, hasta 390 kilos, 4.700, 5.000 pesos. Para los novillitos más pesados, entre 4.600 y 4.900 pesos. Para las vaquillonas medianas hasta 390 kilos, 4.400, 4.600 pesos. Y para las vaquillonas pesadas, entre 4.300, 4.500 y 4.600 pesos. Los toros, entre 4.800 y 5.100 pesos. Para las vacas, para la vaca de más de 430 kilos, entre 3.400 y 3.700 pesos, con un máximo de 4.000 pesos. Para la vaquillona con quilaje de vaca, entre 4.200 y 4.400 pesos. Para la conserva, entre 2.600. La conserva buena, entre 2.730 y 2.750 pesos. La manufactura, 2.800, 2.900, 3.000 pesos. Los toros, entre 3.300 y 3.500 pesos. Y bueno, el índice de novillos cerró en 4.700 pesos.
0: 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Bueno, continuamos ahí.
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0: Te montan tu negocio en el acto, Bueno, se viene la música y se viene la largada de la carrera de la maratón de la Escuela María Inmaculada. Se puede anotar todavía acá, al lado del jardín, al lado de la radio. Está abierta la inscripción. Métanle, pues ya se larga en cualquier
1: 8 kilómetros y 4 kilómetros. Exacto. Con distancias que, de 8 y 4 kilómetros.
0: Ahí se escribe, le dan la camiseta, le dan la remera, todo, y arranca. Bueno, lo que arranca son temas pedidos que tenemos. Amores, por Valeria López Vila. Vamos a traer un día a la radio Valeria López Vila, gran amiga. Y El Árbol Dolorido, dedicado a una amiga que lo está escuchando, por Pentagrama Dúo.
1: Para la gente que está en Piedritas escuchándonos también.
0: Ah, sí, también sí. En Piedritas nos llaman para la familia de
1: Roxana, Javier y toda la familia que están ahí escuchando en Piedritas.
0: Un beso grande para todos. Sí.

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0: Bueno. Dígame dónde jugar, yo le doy los números. A ver.
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0: 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Sí, bueno. 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Todo el mundo invitado a la largada 11 y 30. ¿Eh?
1: Más de 120 inscriptos.
0: Más de 120 inscriptos, impresionante. Agradece muchísimo el Jardín de Infantes de Limi en sus bodas de oro con esta maratón a toda la gente que se anotó. Y bueno, y se está llamando a la gente que venga a la largada. Está linda la mañana a verla aquí frente a Radio Peregrina. Acá, justito, se larga la carrera.
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0: Perfecto. ¿Y qué se viene, Daniel, en música?
1: Y ahora se viene... este tema de La Legua, que es Apasionada y Prohibida por La Legua, y Ausencia de un Amigo, Los Serenateros, para la
0: gente de Bunge. Ahí está. Vamos.

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3: Bueno, vamos, tiene unas cositas, Daniel, para decirnos, a ver.
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3: Bueno, vamos con los doctores. Tengo pedido para el doctor Favaloro, quien para mí lo hace como nadie, que es el señor Carlo Fragolini. Y el viaje de Maradona, ¿quién no va a ser mejor que Daniel Altamirano? Para el doctor Favaloro y para Armando Maradona, el médico rural, Carlos Fragolini, Daniel Altamirano, juntos en Peregrina. Ahí va.
5: 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Sencillo como su barrio, mas su formación fue amplia, humano y solidario, con ideales y causa. Escribió con fundamento sobre el santo de la espada y dio todo para todos, sin pedir a cambio nada. Y fue el médico rural, hizo que así lo llamaran, porque allí en Jacinto hará un pueblito de la Pampa, hizo a la vez de partero, consejero y pediatra, uno más de la familia de esa pequeña comarca. Y el pueblo dejó de ser solo un punto en el mapa. Después el viaje soñado, donde su carrera alza en los Estados Unidos, donde investigan y trabajan profesionales del mundo con tecnología avanzada. Y él era un gaucho que venía de un pueblito de la Pampa. Estudio y sabiduría, con sus pares intercambia, hasta que llega el bypass y de su mano avanza, poniendo al frente la vida y la muerte a las espaldas. Su nombre corre y sube las ofertas millonarias de diferentes países, de las clínicas más altas, pero a lo material nunca le dio importancia. Con una mano recibe, con la otra la rechaza, y un día, sin previo aviso, decide emprender su marcha, como diciendo: perdonen, me necesita mi patria. Y regresa a la Argentina y en Buenos Aires instala la Fundación Favaloro, obra cumbre de esta patria. Los más diversos pacientes por su fundación pasan, atendiendo del mismo modo a la clase alta y baja. Y la orden del doctor: el que no tiene no paga. Pero para el que es honrado y por la derecha marcha a cumplir, se torna difícil y la carga es más pesada. Y siente la fundación el principio de aquel drama. Las mutuales que no cumplen, los sueldos que no alcanzan. En la desesperación le escribe al gobierno carta, golpea puerta por puerta igual que un mendigo anda, galopeando contra el viento, como decía Atahualpa. Y un 29 de julio, un gran disparo estalla en todos los corazones, que sienten, lloran y sangran. Se ha matado Favaloro, porque nadie hizo nada por salvar su fundación. La gente que ahí trabaja, ahora yo me pregunto, ¿los gobiernos dónde estaban? Porque esto no es de ahora, ya muchos años arrastra. Los diputados, los senadores, los empresarios famosos que tantos autos regalan, pensando solo en el ranking y el nivel de su programa. Los futbolistas, pregunto, que tantos millones ganan un partido a beneficio, que puede costarles nada. Los mismos periodistas hacen nota, escriben página, entran en cada rincón, pero nunca hicieron nada. Hoy sí, los ponen de luto, bien grande en la pantalla. Se ha matado Favaloro y hacen comedia del drama. Doctor René Favaloro, le digo perdón, perdón y gracias. Perdón como argentino, me avergüenza y me da rabia, porque lo abandonamos cuando más nos precisaba. Y gracias por lo que fue y lo que hizo por mi patria. Y millones de pacientes de otros colores y razas. Doctor René Favaloro,

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Decime, che, pucha, qué rico en voluntad era este hombre. Fíjate vos, fíjate, che, con pocas cosas hizo tanto bien. Y yo recordé a Filipa, que allá en Formosa me decía él: don Maradona es como un santo, un Cristo nuestro, cantale, che, pa' que los niños de nuestra patria sepan que hay hombres nobles, humildes, buenos ejemplos para seguir. Y yo me digo, creo que el destino sabe a dónde, por qué y por quién se detiene el tren.

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2: Bueno, seguimos. Ahí estábamos hablando de el doctor Favaloro, el doctor Maradona. Me corrige un amigo, el Laureano. Claro, yo agarré con Maradona del fútbol. Así que le agradecemos a Horacio que nos corrija, bárbaro. Justo viene un tema de Laure, así que atención. No, él me corrige, pero yo le agradezco con algún temita. Quería decir una cosa. Fíjense la diferencia de Favaloro y Maradona, ¿no? Dos médicos que uno entregó su vida porque el gobierno no le daba nada, el Ministerio de Salud, me lo acuerdo muy bien, quiénes fueron los dos que no le dieron la plata, pero no vamos a nombrar. Y el doctor Laureano Maradona, un ejemplo a seguir, que se quedó en un andén haciendo parir una india, y ahí se quedó. La diferencia es que no soy político ni hago política, pero comparen estos dos monstruos de la medicina con Lugones, que es el ministro que tenemos ahora, que le ha sacado los medicamentos a todos los abuelos, a todos los viejos, a todos, Y lo digo con conocimiento de causa porque yo padezco una enfermedad que se llama diabetes, en el cual si no tomas los remedios te queda un solo camino. Te vas a la ruta, doblas a la izquierda y ahí hay un lugar que se llama cementerio y ahí te quedas, tranquilito, si no tomas los remedios. Yo tengo la suerte de poder pagar algunos remedios, pero hay gente que no. Y la gente que no se prepara para, en el mejor de los casos, morirse, porque si no le tienen que cortar un pie o queda ciego o le cortan los brazos, lo que sea. Es tristísimo, es muy cruel lo que está haciendo el Ministerio de Salud con la gente mayor. Es tremendo, tienen que fijarse, porque esto directamente es un... agarren un rifle sanitario, salgan a matar viejos y la cosa le va a salir mucho mejor. Conozco gente que está padeciendo la misma enfermedad que yo y no tiene acceso a los remedios y está esperando sencillamente la muerte, nada más. Quería decir eso. a ver si alguno se apiada y le dice a este muchachito Lugones, que es bastante viejo, decirle: loco, dale los medicamentos a los viejos, se te están muriendo. Impresionante cómo se está muriendo la gente de diabetes. Culpa de esto, Bueno, seguimos adelante. Total, ese es un tema que lo tiene que arreglar quien está en el gobierno. El patio de la Casa Vieja, Horacio Jaimes. Me enamoré de una zamba, Los Nocheros, sigue el folclore en actualidad.

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1: Bueno, llegó Maderas Percara, claro que sí, se está alargando la carrera, Daniel, acá a poquitos metros donde estamos nosotros en los estudios de Peregrina, se está ahí largando más de 120 competidores, impresionante, mucha gente, choripán y más cosas para la llegada, el que quiera disfrutar ahora un choripán también. Yo en mi época, hasta ahora, ya tenía 3-4 choripanes adentro con 2 vinos. Pero bueno, mentira, no era tanto, era más vino que choripán. Nos vamos con Maderas Percara, la mejor madera del país sin duda. Y me pidieron, para el chamamé, dice, no te olvides de ponérmelo. Siempre lo piden. Amarito Bofil, un chamamecero de alma. Así que lo vamos a poner. Para 3 amigos me lo pidieron. Lo vamos a poner. Las tres cruces, conjunto y botí. ¿Y qué les puedo decir? Conjunto, pena y olvido, Mario Bofil, dedicado a los tres amigos que me lo pidieron hace un ratito. Ahí va.
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0: para hoy, con la ausencia circunstancial de Julio Escobar. Será reemplazado por Pacho Quiroz. Anunciamos la presencia del conjunto Pena y Olvido. Fenomenal actuación hoy aquí en Manipista. A partir de las 22:30 horas pasarán por la ventanilla, que será atendida por doña Ramona, como siempre, amablemente. Hoy.
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0: Bueno, y seguimos, continuamos a toda música, ¿eh? A todo folclore, a ver, a ver, a ver, ahí estamos. 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
0: Bueno, y terminamos de escuchar ahí a Conjunto y Botí. 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El amigo Martín McNeil. Ahí está, me saqué un poquito esto porque me hace como una friturita, pero es el. Debe ser el aparato este que tengo acá. Bien, seguimos adelante con toda la música. Canta País, Soledad Guaraní, en el Luna Park fue esto, Monte Pampero, Los Caldenes, sigue el folclore aquí en Peregrina, la 92.9.

Bueno, ahí llegando al final, Daniel, nos queda muy poquito, nos queda poquitito más de 10 minutos. Largó la carrera con todo, impresionante. Mucha gente corriendo, más de 120 personas corriendo la carrera de las bodas de oro del Jardín de Infantes del Colegio María Inmaculada, del IMI. Impresionante, Agradece muchísimo las autoridades del IMI, a toda la gente que participó y a toda la gente que se dio cita aquí en la largada. Así que en nombre del colegio nosotros les damos las muchas gracias a todos. Bueno, hoy tempranito dije que Carlos Torres Vila, Aldo Monjes, Chango Nieto y Daniel Toro eran considerados los cuatro románticos. Bueno, pero pasó, cuando viene el nuevo cancionero, Daniel Toro ya dejó de ser romántico para pasar también a lo que se llamaba, mal llamado, canto protesta. Era un canto que iba dirigido a una persona, dirigido a gobiernos que pasaban, en fin, el canto que iba puntualizado a alguien. El canto protesta le llamaban, o el canto dirigido a alguien. Daniel Toro pasó, entonces dejó de ser, los románticos quedaron Torres Vila, Aldo Monjes y Chango Nieto, que no salieron de ese género nunca. Una vez sola lo intentó Aldo Monjes con una canción que le hace a alguien que lo estaba mirando y medio que lo invita a pelear también en la canción. Pero bueno, Daniel Toro, cuando tenga la tierra, un tema claro de protesta, repito, mal llamado protesta, Daniel entró en el nuevo cancionero. Bueno, dicho esto, después lo vamos a explicar mejor, porque hemos charlado con este tema. Este tema lo hemos charlado con el Chango Nieto, lo charlamos, de los románticos. Vamos a la música, porque nos queda dos temas. Salta es una mujer morena, César Vidal. Canción para una mentira, hablábamos de él, Aldo Monjes. Ahí va.

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0: hablando. Bueno, un mes, ¿qué le parece? Un mes en la nueva casa, la 92.9 Peregrina. Impresionante, así que tenemos que agradecer muchísimo a toda la gente, mucho, por supuesto. Daniel dijo que se despida.
1: Bueno, nos vamos de este estudio de la 92.9 FM Peregrina, la cumbre de la mística de la espiritualidad. Será hasta el domingo que viene, si Dios quiere.
0: Bueno, allá saludamos a Antonella, que tenga una buena semana. Y como siempre, nos vamos a encontrar el domingo, pero quizá en la próxima nos encontremos antes, Daniel. Acuérdese lo que le digo.
1: Esperemos. Métale pata.
0: La gente nos pregunta qué es lo que se viene. Se viene algo muy lindo en Peregrina. Aguanten un poquito. Ya quizá el domingo que viene tengamos noticia lo que se viene en la semana. Impresionante. Una cosa, yo creo que nunca escuchada en la historia de la radiofonía mundial. Pero bueno, lo inventamos nosotros. ¿Qué va a ser?
1: Con el sello, bueno, con su sello.
0: Ese es un invento, sí. Dios quiera salga bien. Gente, muchísimas gracias como siempre por estar.
1: Casa, eso es,
0: los mensajes, la compañía, madre, todo. ¿Algo por decir que me está ahí?
1: No, Made in Casa, hecho con el sello suyo eso.
0: Hecho, al corazón. Si podemos, ojo, vamos a ver. Gente, será hasta el domingo. Muchísimas gracias. Chau.

0: una histórica victoria frente a su gente y dio un golpe en el campeonato de pilotos. Largó vigésimo y terminó adelante de George Russell y Max Verstappen, que completaron el podio en Monza. En tanto, Franco Colapinto llegó a estar tercero, pero un despiste lo relegó en la grilla. Sin embargo, el argentino se redimió con una actuación sublime para finalizar noveno con su Alpine. Pierre Gasly, su compañero, largó en la pole y finalizó séptimo. 12 del mediodía, un minuto. Cielo ligeramente nublado en la ciudad de Buenos Aires, la temperatura 9 grados, la sensación térmica 7 grados 7 décimas, humedad 48%.
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2: En 1985, Dire Straits editaba su quinto álbum de estudio, Brothers in Arms, con el cual la banda conquistó los charts del Reino Unido y los Estados Unidos, llegando en ambos casos al número uno. En la era de los videos, gran parte del éxito se lo debieron al de Money for Nothing. Muy novedoso por entonces, este clip animado mostraba al grupo en vivo mientras escuchaba de fondo a Sting cantando su única estrofa y pidiendo a gritos "Quiero mi MTV". Acompañaba a esta canción con un riff tan pegadizo como inolvidable, por la cual Dire Straits también ganó un Grammy. Desde Brothers in Arms, escuchamos Money for Nothing.

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0: En Aspen 102.3, el artista de New York, Billy Joel, All Shook Up.
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0: en Aspen 102.3, Jack Johnson, Upside Down. 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

0: Siempre te presentamos, entre tantos clásicos, una nueva canción. En este caso se trata de la sociedad de Jaggi y Robin Thicke, el artista jamaiquino, ganador de un Grammy, que está lanzando su nueva canción, Looking Lovely, y junto al norteamericano Robin Thicke hacen precisamente este tema que se desprende del último álbum de Jaggi, lo nuevo en Aspen 102.3 Lottery.
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0: 12:30 del mediodía. En estos momentos en la ciudad de Buenos Aires, ligeramente nublado, estamos en la máxima pronosticada, 10 grados, humedad del 42%, y para lo que resta de esta jornada de domingo, cielo parcialmente nublado, algo nublado. Para mañana lunes se anticipa mínima de 5 grados, máxima de 13 con cielo algo nublado, y para el martes seguirán en ascenso ambos extremos. Tendremos mínima de 6, máxima de 17 con cielo despejado.

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0: en 102.3 será Eric Grant, Electric Avenue. 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

0: muchos clásicos en este domingo en Aspen 102.3 con Fleetwood Mac, Everywhere.
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0: en 102.3 de Beatles, Penny Lane. 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

0: En el final de esta hora en Up en 102.3, Calvin Harris, Sam Smith, Promises.
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0: 1:00 p.m, cielo ligeramente nublado en la ciudad de Buenos Aires, la temperatura 10 grados. Las ventas minoristas PYME descendieron 0,2% interanual en agosto, pero las ventas online realizadas por los comercios con local a la calle registraron un incremento interanual del 17,6%, según precisó la Confederación Argentina de la Mediana Empresa. De acuerdo al informe, el mes pasado las ventas en los comercios minoristas PYME cayeron 2,7% respecto de julio, con lo cual la actividad acumula un descenso del 2,4% en lo que va del año. Gran carrera de Franco Colapinto en el Gran Premio de Italia de Fórmula 1. Se recuperó tras un despiste, ganó 7 lugares y terminó en el 9º lugar. El argentino, que sumó 2 puntos, llegó a estar 3.º en Monza. Su compañero de Alpine, Pierre Gasly, que largó en la pole, quedó 7º. En tanto que el italiano Andrea Kimi Antonelli se quedó con un triunfo heroico frente a su gente tras largar 20º. La Fórmula 1 tendrá una cita especial la próxima carrera. Se estrenará el trazado callejero de Madrid como el flamante Gran Premio de España y se llevará a cabo del 11 al 13 de septiembre. 1:01 p.m, ligeramente nublado el cielo en Buenos Aires, la temperatura 10 grados, humedad 42%.
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0: Muy bien, es el momento de iniciar un nuevo segmento. Quédense porque los clásicos seguirán sonando en este frío domingo de septiembre. Por ejemplo, algunos de los que van a estar por aquí: Jamiroquai, Queen, David Bowie y U2, entre otros. Hasta aquí te estuvimos acompañando en la operación técnica, Dante Malgioglio. A las 12 del mediodía, Jessica Strano se hizo cargo de los controles. Se van a quedar junto a Adrián Antelo, que está preparado para presentarles grandes canciones, grandes clásicos en esta tarde de domingo. Yo soy Alejandro Saikevich. Lo mejor para lo que resta de hoy. Que tengan una estupenda semana. Nos vamos a encontrar nuevamente el próximo sábado a partir de las 7 de la mañana. En el final de nuestro encuentro y en el comienzo de esta hora llegan los House Martins, Bow Down. Que la pasen muy pero muy bien. Quédense en Aspen 102.3. Chau.

¿Qué tal? ¿Cómo les va? Muy buenas tardes para todos. Una de la tarde, 9 minutos, desde domingo 6 de septiembre de 2026. Un domingo fresco, 10 grados 2 décimas a esta hora en Buenos Aires, cielo ligeramente nublado. Fan We Are Young. Jessica Estrano en los controles, hoy Adrián Antelo. En donde sea que estén, nosotros estamos aquí para acompañarlos con una muy buena selección de canciones. Vamos a 1980 para recordar uno de los grandes éxitos de el tejano Christopher Cross, que nos visitó el pasado 2025 aquí en Buenos Aires. Ride Like the Wind. 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

0: clásicos en el fin de semana de Aspen 102.3. Paul Young, Every Time You Go Away.
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0: en 102.3, Queen, David Bowie, Under Pressure.
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0: 1:31 del domingo, 10:08 en Buenos Aires. El cielo está ligeramente nublado, 40% la humedad. Parcial algo nublado para el resto del día, con viento moderado del sector sudeste. Nos vamos a la costa para saludar a los amigos que nos escuchan en Mar del Plata, allí a través de Aspen Mar del Plata FM 89.3. 7:02 la térmica en la ciudad feliz, 5:01, 53% la humedad, el cielo está cubierto. Mañana lunes, comienzo de una nueva semana en Mar del Plata con parcial a algo nublado el cielo, leve ascenso de temperatura, una mañana fría, mínima 1, máxima prevista en Mar del Plata mañana 10 grados.

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0: Aspen 102.3, Roy Orbison o Pretty Woman.
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3: 10 minutos para las 2 de la tarde, Avenida General Paz, a la altura de la Avenida Cabildo. Hay una reducción de carril en sentido Riachuelo por un siniestro vial. R.E.M. Losing My Religion.

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0: Fin de semana en Aspen 102.3. Cerramos la hora con la banda Propaganda y Dude.
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0: Segundos para las 2 de la tarde, la inflación de agosto habría marcado una fuerte desaceleración respecto del 2,1% registrado en julio y se ubicaría en torno al 1,7% según las primeras estimaciones del mercado. Las principales consultoras privadas anticiparon que el IPC estaría por debajo de 2%, impulsado principalmente por una menor presión de los alimentos y por el final de los factores estacionales vinculados a las vacaciones de invierno. El dato definitivo será publicado por el INDEC el próximo jueves. A días del triunfo de River ante Banfield, con hinchas visitantes en el Florencio Sola, Atlético Tucumán confirmó que la parcialidad del millonario también podría estar presente en el Estadio Monumental José Fierro para el encuentro a disputarse el próximo 12 de septiembre a las 5:30 de la tarde. Los hinchas de River dispondrán de 5.000 localidades en la tribuna preferencial Bolivia y 250 butacas en el sector del Codo de Bolivia y 25 de Mayo. Cielo parcial algo nublado con viento moderado del sudeste para lo que resta del domingo. 10 grados 8 décimas a esta hora, 40% la humedad y el cielo está ligeramente nublado.
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0: Tenemos por delante en esta hora Eurythmics, Rolling Stones, Coldplay, Elton John, los Bee Gees y muchos más. Comenzamos con Sting, We'll Be Together, en Aspen 102.3.

0: 2:15 de la tarde en el domingo, Aspen 102.3, Jesus Jones, Right Here, Right Now.
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0: 2 de la tarde, 22 minutos del domingo, Eurythmics, allí la armónica que acompañaba Stevie Wonder para este clásico There Must Be an Angel Playing With My Heart. 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

0: clásicos en el fin de semana de Aspen 102.3. Lionel Richie, All Night Long, All Night.
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0: 2 de la tarde, casi 32 minutos, 11 grados 3 décimas a esta hora del domingo, con cielo ligeramente nublado, 38% la humedad. Hacia la noche, parcial a algo nublado, con viento moderado del sudeste. Ya mañana lunes comenzamos una nueva semana, leve ascenso de temperatura, cielo algo parcialmente nublado, mínima 5, una mañana fresca, máxima prevista, 13 grados.

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0: semana en Aspen 102.3. George Harrison, My Sweet Lord.
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0: Cerramos esta hora en el fin de semana de Aspen 102.3 con Johnny Hate Jazz, Shattered Dreams.
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0: 2 minutos pasaron de las 3 de la tarde. YPF destacó el respaldo de SLB, Halliburton y Baker Hughes a la posición argentina sobre las Islas Malvinas luego de que las 3 compañías internacionales de servicios petroleros aclararan que no participarán ni prevén participar en proyectos de exploración y producción de hidrocarburos en el archipiélago. La petrolera estatal valoró especialmente que las firmas ratificaran al mismo tiempo su continuidad en el país. Poco después de que Lionel Messi anunciara su despedida con la camiseta albiceleste, desde la AFA comunicaron que el próximo lunes se conocerán los amistosos para la fecha FIFA de septiembre y octubre. Por ahora se desconoce si el capitán se va a sumar al plantel de Lionel Scaloni para ponerle el broche de oro a su historia dorada. Argentina carga con una sanción impuesta por la FIFA debido a una serie de incidentes ocurridos durante la Copa del Mundo y tendrá restricción de espectadores en sus próximos 2 encuentros. El primero será con el 50% de aforo y el segundo quedó en suspenso. Cielo parcial algo nublado con viento moderado del sudeste para lo que resta del domingo. 11 grados 3 décimas a esta hora. 38% la humedad y el cielo está ligeramente nublado.
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0: Nos vamos al año 1965. Sexto álbum de estudio de los Beatles. Aquí una versión de los 80 de una canción de los 60. Rod Stewart, In My Life.

0: una canción de los Beatles del álbum Rubber Soul de 1965 en esta versión más cercana al gospel de Rod Stewart, In My Life.
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2: 3 de la tarde, 20 minutos, ascendiendo la temperatura ya 12 grados una décima con cielo ligeramente nublado. Patrick Swayze, Wendy Fraser, She's Like the Wind en Aspen 102.3.

0: Fin de semana en Aspen 102.3. Tina Turner, What's Love Got to Do With It.
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0: Han pasado 32 minutos de las 3 de la tarde, 12 grados una décima hasta ahora, 39% la humedad del cielo, ligeramente nublado. Parcial a algo nublado hacia la noche, con viento moderado del sudeste. Mañana lunes, también buenas condiciones con un leve ascenso de temperatura, algo parcialmente nublado el cielo, mañana fresca mínima 5, máxima prevista 13 grados.

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1: 3 de la tarde, 40 minutos, suena Metallica con One, Multitravel.com y Naranja X te invitan a vivir la gira más grande de todas las radios junto a una de las bandas más potentes de la historia. 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Bueno, para participar, a estar atentos, a escuchar la radio, a anotar los horarios y los datos cada vez que te damos cuando suena Metallica, como este dato que te voy a dar ahora. En 1991, Metallica lanzó su quinto álbum de estudio titulado Metallica, conocido mundialmente como The Black Album. Allí fue el dato. 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

0: Club en 102.3, Kurt Club, Do You Really Want to Hurt Me?
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4: 8 minutos para las 4 de la tarde. Tenemos a esta hora 12 grados, una décima, 39% la humedad y el cielo está ligeramente nublado. Steve Wingood, Roll With It, en Aspen 102.3.

0: Fin de semana en Aspen 102.3, The Oddfield, cerrando la hora All the Love in the World.
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0: 4 de la tarde en punto. El precio promedio de la gasolina en Estados Unidos alcanzó un récord histórico para el fin de semana del Día del Trabajo, con la media nacional ubicada en $4.15 por galón, la cifra más alta jamás registrada por un mes de septiembre, según datos de la Asociación Americana del Automóvil. El valor representa un incremento del 30% respecto a los $3.20 por galón que los conductores pagaron durante el mismo periodo de 2025. El Día del Trabajo, feriado nacional que marca el cierre del verano y uno de los picos de desplazamiento por carretera más altos del año, llegó en 2026 con un escenario de combustible sin precedentes. Central Córdoba recibe a Independiente por la fecha octava del torneo clausura. El ferroviario arrastra una racha de 3 compromisos consecutivos sin poder conocer la victoria. Ubicado en la posición número 13 de la zona A, reúne tan solo 7 unidades. El rojo marcha séptimo, en el séptimo lugar del grupo con 10 puntos, manteniéndose transitoriamente al límite de los puestos clasificatorios para los playoffs. El encuentro se va a disputar hoy desde las 7 de la tarde en el estadio Alfredo Terrera de Santiago del Estero. Cielo parcial algo nublado, viento moderado del sudeste para lo que resta del domingo. 12 grados una décima la temperatura, 39% la humedad. El cielo está ligeramente nublado.
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0: Nueva hora de clásicos, tenemos a Men at Work, The Doors, Hall & Oates, Elvis Presley y canciones que no se detienen. Jimmy Cliff, Reggae Night. Yeah.

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0: Fin de semana en Aspen 102.3, clásico de los 90, Right Said Fred, I'm Too Sexy.
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0: la banda británica Tok Tok en el fin de semana de Aspen 102.3. It's My Life.
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0: 4 de la tarde, 31 minutos. Tenemos a esta hora 11 grados, 2 décimas, 39% la humedad del cielo, ligeramente nublado. Parcial algo nublado hacia la noche, con viento moderado del sector sudeste. Nos vamos a Corrientes para saludar allí a los amigos que nos escuchan a través de Aspen Corrientes FM 93.7. 15 grados, 5 décimas, 34% la humedad. El cielo en Corrientes está algo nublado. Mañana lunes, leve ascenso de temperatura, mínima 6. Máxima prevista en Corrientes, 17 grados.

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0: 4:43, uno de los grandes éxitos del dúo Hall & Oates, I Can Go For That, No Can Do, una de las tantas canciones que podrían sonar en la noche del jueves 10 de septiembre en Moby Dick Costanera, la Moby Dance Classic. 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

0: Así cerramos esta hora en el fin de semana de Aspen 102.3. Terence Stan Darby, Wishing Well.
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0: 2 minutos pasaron de las 5 de la tarde. Este lunes 7 de septiembre se llevará a cabo la primera licitación de los plazos fijos UBA, destinados a financiar créditos hipotecarios con recursos del Fondo de Garantía de Sustentabilidad. Así lo informó el Banco Central. La autoridad monetaria será, en su carácter de colaborador técnico y operativo de la ANSES, quien organice y ejecute las licitaciones cuyos fondos serán destinados en forma exclusiva al otorgamiento de créditos hipotecarios para la compra, construcción o mejora de primera vivienda para personas humanas. Fútbol: River recibe Independiente Rivadavia por la octava fecha del torneo clausura. El equipo de Leonardo Poncio buscará su segunda victoria consecutiva, reúne 7 unidades y marcha 11º en la zona B. La Lepra Mendocina es líder de la tabla anual con 45 puntos junto con Argentinos Juniors y podría sumar una nueva estrella si finaliza en la vanguardia. El cotejo se va a disputar hoy desde las 7:15 de la tarde en el Estadio Monumental. Cielo parcial algo nublado con viento moderado del sudeste para lo que resta del domingo. 11 grados 2 décimas a esta hora, 39% la humedad. El cielo continúa ligeramente nublado.
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2: Sacar un nuevo disco después de un éxito tan apabullante no es nada fácil. Pero ningún músico se ha tenido que enfrentar a las altísimas expectativas que Michael Jackson había despertado cuando volvió a pisar los estudios de grabación para tener que superar a Thriller,
3: el disco más vendido de todos los tiempos.
2: Quizás el gran acierto que tuvo con su productor Quincy Jones fue lograr que Bad no sonara como una segunda parte de Thriller,
3: con una fuerte impronta del dance.
2: En este disco de 1987 grabó algunos de sus mejores clásicos como The Way You Make Me Feel,
3: Man in the Mirror,
2: I Just Can't Stop Loving You y Smooth Criminal. El álbum no alcanzó a Thriller con las ventas, pero con sus 4 millones de copias vendidas en tan solo un año, fue un más que digno sucesor.
3: Desde Bad,
2: escuchamos el tema que le dio nombre al lanzamiento. Bad.

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1: 5 de la tarde, casi 9 minutos. Tenemos por delante a Pet Shop Boys en esta hora, Simply Red, Toto, The Alan Parsons Project y también lo nuevo de Rolling Stones, desde su último disco, Foreign Tongues, un nuevo single. Ahora el recuerdo de Phil Collins y la balada In the Air Tonight en el fin de semana de Aspen 102.3.

0: en 102.3 el grupo Brief Sprout, Cars and Girls.
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2: 5 de la tarde, 21 minutos, nos encontrás donde quieras, desde nuestra página web, si estás en la PC o en un Smart TV, ingresas en fmaspen.com y si estás con el celular, descargas la aplicación oficial de Aspen. Nos buscas como Aspen FM 102.3. Pet Shop Boys, Go West.

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0: Fin de semana en Aspen 102.3, el grupo de Mick Hucknall, Simple Red, Money's Too Tight to Mention.
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0: 5 de la tarde, 32 minutos, 9 grados 7 décimas a esta hora del domingo. La sensación térmica llega a los 8 grados 8 décimas, 48% la humedad del cielo, ligeramente nublado, parcial algo nublado para la noche de hoy, con viento moderado del sudeste. Ya comienzo de semana, mañana lunes, leve ascenso de temperatura, si bien tendremos una mañana con frío, mínima 5, la máxima podría llegar a los 13 grados.

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0: cada fin de semana, entre los clásicos le damos un lugar a lo nuevo. El pasado 10 de julio finalmente se lanzó Foreign Tongues, el álbum número 25 de los Rolling Stones, producido por Andy Watt, el mismo que produjo también el disco de 2023, Hackney Diamonds. Una canción que sigue a In the Stars con la colaboración de Steve Winwood, lo nuevo de Rolling Stones, Jealous Lover.
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0: 5 de la tarde, 44 minutos con The Alan Parsons Project, Eye in the Sky. 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

0: Guns N' Roses en el fin de semana de Aspen 102.3. Don't cry. 7 minutos para las 6 de la tarde. 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

0: Así cerramos otra hora de clásicos en este fin de semana en Aspen 102.3. Alicia Bridges, I Love the Nightlife.
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0: Un minuto pasó de las 6 de la tarde. Las ventas minoristas de las pymes registraron una caída interanual de 0,2% en agosto, según un relevamiento del sector. En la comparación con julio, la actividad mostró un retroceso de 2,7%, mientras que en los primeros 8 meses del año acumula una contracción de 2,4%. En su informe, la Confederación Argentina de la Mediana Empresa, CAME, explicó que la baja interanual estuvo vinculada con la reducción del poder adquisitivo, en un contexto marcado por el incremento de las tarifas de los servicios y el endeudamiento de las familias. Racing recibe a Atlético Tucumán por la fecha octava del torneo clausura. La academia marcha anteúltimo en la zona B y está obligada a ganar para meterse en la pelea de los playoffs. El decano se escapó de forma definitiva del descenso en la tabla anual al cosechar 24 puntos. El partido, programado para las 9:30 de la noche, se va a disputar en el estadio Presidente Perón. Cielo parcial algo nublado para lo que resta del domingo, con viento moderado del sudeste. 9 grados 7 décimas la temperatura, 48% la humedad. El cielo continúa ligeramente nublado.
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0: Registro en vivo, 20 de agosto de 1983 en Alemania. Allí, U2 con el clásico New Year's Day.

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0: de semana en Aspen 102.3, el recuerdo de los 80 de The Greg King Band, Jeopardy.
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0: clásicos en el fin de semana de Aspen 102.3. Thompson Twins, Get the Love.
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0: 32 minutos pasaron de las 6 de la tarde del domingo, 9 grados 3 décimas a esta hora. Tenemos sensación térmica un poquito más baja, 8 grados 3 décimas, con cielo ligeramente nublado, 49% la humedad. Cielo algo nublado hacia la noche, con viento moderado del sector sudeste. Mañana lunes, muy buenas condiciones, con cielo algo a parcialmente nublado, leve ascenso de temperatura, la mínima 5, una mañana fría, máxima estimada 14 grados.

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Señor Jesús. Él te ama, aunque seas pecador, Él pagó.

una persona que la iglesia es una comunidad de creyentes convocada por Cristo y acogida

0: Señor nuestro Dios a nosotros. Hoy el Señor nos muestra la preocupación que debemos tener por una hermana que se quirurgia y con tanta delicadeza buscar su recuperación. Cantamos
1: en página 103, den gloria, den al Señor.

0: y del Espíritu Santo.
1: Amén.
0: La gracia y la paz de parte de Dios nuestro Padre y de Jesucristo el Señor estén con todos ustedes.
1: Y con tu espíritu.
0: La palabra de hoy, la palabra divina hoy nos habla de la realidad del pecado que nos afecta a todos. Por eso, siendo conscientes de nuestras debilidades, pidámosle a Dios humildemente perdón. Yo confieso ante Dios Todopoderoso y ante ustedes, hermanos, que he pecado mucho de pensamiento, palabra, obra y omisión, por mi gran culpa. Por eso ruego a Santa María, siempre Virgen, a los ángeles, a los santos y a ustedes, hermanos, que intercedan por mí ante Dios nuestro Señor. Dios Todopoderoso, tenga misericordia de nosotros, perdone nuestros pecados y nos lleva a la vida eterna.
1: Amén.
0: Señor, ten piedad.
1: Señor, ten piedad.
0: Cristo, ten piedad.
1: Cristo, ten piedad.
0: Señor, ten piedad.
1: Señor, ten piedad.
0: Gloria a Dios en el cielo y en la tierra paz a los hombres que ama el Señor. Por tu inmensa gloria, te alabamos, te bendecimos, te adoramos, te glorificamos, te damos gracias, Señor Dios, Rey Celestial, Dios Padre Todopoderoso, Señor Hijo Único Jesucristo, Señor Dios, Cordero de Dios, Hijo del Padre, tú que quitas el pecado del mundo, ten piedad de nosotros. Tú que quitas el pecado del mundo, atiende nuestra súplica. Tú que estás sentado a la derecha del Padre, ten piedad de nosotros. Porque solo tú eres santo, solo tú, Señor, solo tú, Altísimo Jesucristo, con el Espíritu Santo, en la gloria de Dios Padre. Amén. Oremos. Señor Dios, que nos has redimido para hacernos hijos tuyos, míranos siempre con amor de Padre, para que cuantos hemos creído en Cristo, alcancemos la verdadera libertad y la herencia eterna. Por nuestro Señor Jesucristo, tu Hijo, que vive y reina contigo en la unidad del Espíritu Santo y es Dios por los siglos de los siglos.
1: Amén.
2: En la primera lectura, el profeta Ezequiel nos llama a buscar juntos el buen camino.
3: Lectura de la profecía de Ezequiel. Así habla el Señor. Hijo de hombre, yo te he puesto como centinela de la casa de Israel. Cuando oigas una palabra de mi boca, tú les advertirás de mi parte. Cuando yo diga al malvado, me vas a morir, si tú no hablas para divertir al malvado, que abandone su mala conducta, el malvado morirá por su culpa, pero a ti te pediré cuenta de su sangre. Si tú, en cambio, adviertes al malvado para que se convierta en su mala conducta,

0: Vengan, cantemos con júbilo al Señor. Aclamemos a la roca que nos salva. Lleguemos hasta Él dándole gracias. Aclamemos con música al Señor.
1: Señor, haz que escuchemos tu voz.
0: Entren, inclinémonos para adorarlo. Doblemos la rodilla ante el Señor que nos creó, porque Él es nuestro Dios y nosotros el pueblo que Él apacienta, las ovejas conducidas por su mano.
1: Señor, haz que escuchemos tu voz.
0: Ojalá hoy escuchen la voz del Señor. No endurezcan su corazón como en Meribá, como en el día de Masá, en el desierto, cuando sus padres me tentaron y provocaron, aunque habían visto mis obras.

0: Señor es palparlo en él.
1: Lectura de la carta del apóstol San Pablo a los cristianos de Roma. Hermanos, que la única norma con los demás sea el amor mutuo. El que ama al prójimo ya cumplió toda la ley, porque los mandamientos: no cometerás adulterio, no matarás, no robarás, no codiciarás, y cualquier otro se resume en este: amarás a tu prójimo como a ti mismo. El amor no hace mal al prójimo, por lo tanto, el amor es la plenitud de la ley. Palabra de Dios.
2: Te alabamos, Señor.
0: Jesús nos pide ayudarlo mutuamente para ser una comunidad fraterna donde Él está presente.

0: esté con ustedes. Evangelio de nuestro Señor Jesucristo según San Mateo.
1: Gloria a ti, Señor.
0: Jesús dijo a sus discípulos: si tu hermano peca contra ti, ve y corrígelo en privado. Si te escucha, habrás ganado a tu hermano. Si no te escucha, busca una o dos personas más para que el asunto se decida por la declaración de dos o tres testigos. Si se niega a hacerles caso, dilo a la comunidad. Y si tampoco quiere escuchar a la comunidad, considéralo como pagano o publicano. Les aseguro que todo lo que ustedes aten en la tierra quedará atado en el cielo, y lo que desaten en la tierra quedará desatado en el cielo. También les aseguro que si dos de ustedes se unen en la tierra para pedir algo, mi Padre que está en el cielo se lo concederá. Porque donde hay dos o tres reunidos en mi nombre, yo estoy presente en medio de ellos. Palabra del Señor.
1: Gloria a ti, Señor Jesús.
0: Queridos hermanos y hermanas, las tres lecturas bíblicas de hoy giran en torno al tema de la corrección fraterna. Tratan el tema del pecado que nos afecta a todos. Todos llevamos en nuestro cuerpo y alma las consecuencias del pecado original, y entre ellas está esta inclinación a hacer cosas opuestas a la voluntad de Dios. Moralmente, solamente es perfecto Dios, y la Virgen María en su Inmaculada Concepción. Todos los demás, nosotros seres humanos, hijos de Adán y Eva, nos somos afectados por las consecuencias de aquella culpa que ocurrió en el paraíso. Por un lado, experimentamos la debilidad propia, somos conscientes de nuestro pecado, pero también lo vemos a veces en la conducta, forma de vivir de los demás. Y en esta verdad, en esta situación, se centran los mensajes de las tres lecturas de hoy. Jesús nos llama a hacer la corrección fraterna. En la primera lectura se nos habla de que a veces podemos llevar la responsabilidad por el pecado del otro si no reaccionamos. Y San Pablo nos dice que la única deuda que podemos tener con el otro es la deuda del amor, que se manifiesta justamente en amar al prójimo, y que este amor al prójimo también debe llevar a uno a esta actitud de ayudar al otro a crecer moralmente, ayudarlo a entender que a veces anda por el camino equivocado en su vida. Jesús habla de los tres pasos que se pueden dar en esta situación cuando uno tiene este propósito de ayudar al otro a corregir su conducta. Siempre el primer paso debe ser tratar el tema de la debilidad del otro en privado. Esto es algo esencial. Sabemos que el pecado de uno puede consistir en que priva de buen nombre al otro viendo su mala conducta, pero hablándole atrás, por atrás, hablando mal del otro, sin enfrentar el tema con la persona que realmente hace algo malo en su vida. Y bueno, por ahí aparecen estos comentarios que hacen un daño a veces muy grande a la persona. Y aunque sí, objetivamente ella por ahí tuvo una conducta incorrecta moralmente. Por eso siempre debe caracterizarnos en este tema cierta delicadeza, cierta discreción, una actitud marcada por caridad, para que el otro no se sienta de alguna forma humillado criticando por criticar, sino que siempre nuestra intervención en estos casos esté fundamentada en el amor al prójimo. Después, a veces sí hay que pedir ayuda a los demás para hacerlo entender al otro que está equivocado en su forma de proceder. Por eso está la comunidad. Y el último paso es la comunidad entera, es decir, la iglesia. A veces la iglesia justamente interviene como tal, como una madre en las situaciones de confusión en la sociedad, en la vida de muchas personas, diciendo esto no se hace. Es como una enseñanza que viene de una madre, de una familia. La iglesia es asistida por el Señor y siempre nos transmite la verdad, aunque esta verdad justamente a veces nos interpela, nos corrige, nos llama a la conversión, pero es la voz de Dios que llega por el ministerio de la iglesia. Y de eso también nos habla Jesús en este pasaje del Evangelio de hoy, cuando les otorga a apóstoles el poder, la facultad de atar y desatar las cuestiones relacionadas con la vida moral, doctrinal de la iglesia. Esto se complementa también con la escena que se dio después de la resurrección del Señor, en el encuentro de Jesús con los apóstoles, cuando les otorga la facultad de perdonar los pecados. Y todo lo que ustedes, a quienes perdonen los pecados serán perdonados y los que retengan serán retenidos. Y esto también se complementa con otra situación, cuando Jesús elige a Pedro como vicario de él y le otorga el privilegio de ser infalible en la enseñanza, la transmisión de la doctrina de la fe, lo que hacen todos los sucesores de San Pedro, hoy en día el Papa León. Así que en esta óptica miramos la voz de la iglesia, que ella es asistida por Dios y siempre nos transmite la verdad que debemos aceptar, abrazar y hacer a la luz de ella nuestra vida. A veces como católicos tenemos que ir contra el viento y marea, porque hay modas malas, costumbres malas malos en la sociedad, que a veces nos sentimos minoría con la enseñanza de nuestra iglesia. Pero sabemos que ahí está la verdad, porque Jesús está con nosotros, nos asiste, nos ilumina con su gracia para que andemos en la vida por los caminos correctos y que al mismo tiempo ayudemos a los demás a hacer lo mismo. Por eso pidámosle hoy que nosotros mismos tengamos esta apertura del corazón y de la conciencia para saber ayudar a los demás a crecer moralmente, a corregir lo que requiere de una sanación moral. Y que también a veces nosotros mismos recibimos la corrección, que tengamos la humildad necesaria para aceptar la corrección que recibimos de parte del hermano que por ahí está siempre cerca nuestro, en la parroquia, en la casa, en el lugar de trabajo. Hay que tener esta actitud de apertura del corazón, humildad, sabiendo que nadie es perfecto. Cada liturgia empezamos con el acto de penitencia, diciendo: yo confieso que he pecado mucho de pensamiento, palabra y omisión. Y es así. Necesitamos todos de perdón. Y podemos ayudarles a los demás a pedirse al Señor con nuestra corrección fraterna. Que Dios nos ayude así a hacer el camino juntos, ayudándonos a crecer en la fidelidad a su enseñanza. Amén.

0: en Dios, Padre Todopoderoso, Creador del cielo y de la tierra. Creo en Jesucristo, Hijo nuestro Señor, que fue concebido por obra y gracia del Espíritu Santo, nació de Santa María Virgen, padeció bajo el poder de Poncio Pilato, fue crucificado, muerto y sepultado, descendió a los infiernos, al tercer día resucitó de entre los muertos, subió a los cielos y está sentado a la derecha de Dios Padre Todopoderoso. Desde allí ha de venir a juzgar a vivos y a muertos. Creo en el Espíritu Santo, la Santa Iglesia Católica, la comunión de los santos, el perdón de los pecados, la resurrección de la carne y la vida eterna. Amén. A Dios que nos llama a cuidar la pureza de nuestro corazón, presentémosle con humildad nuestras peticiones.
1: A cada oración decimos, te rogamos Señor.
2: Te rogamos Señor.
1: Para que la Iglesia siga ejerciendo su misión profética con audacia y sin temor a las críticas, oramos.
2: Te rogamos Señor.
1: Para que nuestro país, con el compromiso de toda la ciudadanía, se logre evitar toda clase de violencia, oramos.
2: Te rogamos Señor.
1: Para que cuantos tienen la misión de educar, sepan corregir con delicadeza, comprensión y amor, oramos.
2: Te rogamos, Señor.
1: Para que los migrantes, víctimas de las guerras, la pobreza y la persecución, sean bien recibidos en el exilio, oramos.
2: Te rogamos, Señor.
1: Para que seamos cuidadosos en criticar y respetuosos con las personas que tienen defectos, oramos.
2: Te rogamos, Señor.
0: Padre de bondad y misericordia, escucha las plegarias que acabamos de presentarte. Te lo pedimos por Jesucristo nuestro Señor.
2: Amén.
3: Al altar subiremos el pan y el vino. Somos que el mismo Señor eligió para quedarse con nosotros. Junto con estos dones, ofrezcamos nuestro propósito de vivir amándonos mutuamente. Cantamos
4: en página 23, 5 panes y 2 peces.

0: mismo vuelve usted a ser agradable a Dios Padre Todopoderoso. Dios nuestro, fuente del amor sincero y de la paz, concédenos glorificar tu nombre con estas ofrendas que te presentamos y por la participación en la Eucaristía. Ayúdanos a vivir unidos en un solo corazón. Por Jesucristo nuestro Señor. El Señor esté con ustedes. Levantemos el corazón. Demos gracias al Señor nuestro Dios.
1: Es justo y necesario.
0: En verdad es justo y necesario, es nuestro deber y salvación, darte gracias siempre y en todo lugar, Señor Padre Santo, Dios Todopoderoso y Eterno, por Cristo Señor nuestro. Con su nacimiento restauró nuestra naturaleza, con su muerte destruyó nuestros pecados, al resucitar nos dio nueva vida y nos abrió las puertas del cielo cuando volvió junto a ti, Padre. Por eso, unidos a los coros de los ángeles y los santos, cantamos sin cesar el himno de tu gloria.

Santo eres en verdad, Señor, fuente de toda santidad. Por eso te pedimos que santifiques estos dones con la efusión de tu Espíritu, de manera que se conviertan para nosotros en el cuerpo y la sangre de Jesucristo nuestro Señor. Él mismo, cuando iba a ser entregado a su pasión voluntariamente aceptada, tomó pan, dándote gracias, lo partió y lo dio a sus discípulos diciendo: tomen y coman.

Porque este es el cáliz de mi sangre, sangre de la alianza nueva y eterna, que será derramada por ustedes y por muchos, para el perdón de los pecados. Hagan esto en conmemoración mía.

0: Este es el sacramento de nuestra fe.
1: Anunciamos tu muerte, proclamamos tu resurrección. Ven, Señor Jesús.
0: Así, Padre, al celebrar ahora el memorial de la muerte y resurrección de tu Hijo, te ofrecemos el pan de vida y el cáliz de salvación, y te damos gracias porque nos haces dignos de servirte en tu presencia. Te pedimos humildemente que el Espíritu Santo congregue en la unidad a cuantos participamos del cuerpo y la sangre de Cristo. Acuérdate, Señor, de tu iglesia extendida por toda la tierra y reunida aquí en el domingo, día en que Cristo ha vencido la muerte y nos ha hecho partícipes de su vida inmortal, y con el Papa León, con nuestro obispo Ariel y todos los pastores que cuidan de tu pueblo, llévala a su perfección por la caridad. Acuérdate también de nuestros hermanos que se durmieron en la esperanza de la resurrección y de todos los que han muerto en tu misericordia. Admítelos a contemplar la luz de tu rostro. Ten misericordia de todos nosotros, y así con María, la Virgen Madre de Dios, su esposo San José, los apóstoles y cuantos vivieron en tu amistad a través de los tiempos, merezcamos por tu Hijo Jesucristo compartir la vida eterna y cantar tus alabanzas. Por Cristo, con Él y en Él, a ti Dios Padre omnipotente, la unidad del Espíritu Santo, todo honor y toda gloria por los siglos de los siglos.
2: Amén.
0: Llenos de alegría por ser hijos de Dios, digamos confiadamente la oración que Cristo nos enseñó. Padre nuestro,
1: que estás en el cielo,
0: santificado sea tu nombre, venga a nosotros tu reino, hágase tu voluntad en la tierra como en el cielo. Danos hoy nuestro pan de cada día, perdona nuestras ofensas, como también nosotros perdonamos a los que nos ofenden. No nos dejes caer en la tentación y líbranos del mal. Líbranos de todos los males, Señor, y concédenos la paz en nuestros días, para que, ayudados por tu misericordia, vivamos siempre libres de pecado y protegidos de toda perturbación, mientras esperamos la gloriosa venida de nuestro Salvador Jesucristo. Señor Jesucristo, que dijiste a tus apóstoles, la paz les dejo, mi paz les doy, no tengas en cuenta nuestros pecados, sino la fe de tu iglesia, y conforme a tu palabra, concédele la paz y la unidad, tú que vives y reinas por los siglos de los siglos.
1: Amén.
0: La paz del Señor esté siempre con ustedes.
1: Y con tu espíritu.
0: Démonos fraternalmente la paz.

0: el Cordero de Dios que quita el pecado del mundo. Dichosos los invitados a la cena del Señor.
1: Señor, yo no soy digno de que entres en mi casa, pero una palabra tuya bastará para sanarme.

0: Jesús presenta la Eucaristía, es el alimento espiritual para su comunidad. Las personas celíacas pueden recibir la Santa Comunión del lado del ambón.
1: En página 101, Canción del Encuentro.

0: solo puedes recibir sacramentalmente el cuerpo de Cristo, te invitamos a hacer la comunión espiritual. Creo, Jesús mío, que estás real y verdaderamente en el cielo y en el santísimo sacramento del altar. Te amo sobre todas las cosas y deseo vivamente recibirte dentro de mi alma. Pero no pudiendo hacerlo ahora sacramentalmente, ven al menos espiritualmente a mi corazón. Y como si ya te hubiese recibido, te abrazo y me uno del todo a ti. Señor, no permitas que jamás me aparte de ti. Amén.
1: En página 102, yo creo.

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0: Oremos. Señor nuestro, que alimentas y vivificas a tus fieles con tu palabra y con los sacramentos del cielo, concédenos aprovechar de tal manera estos dones de tu Hijo amado, que merezcamos participar siempre de su vida divina, el que viva y reina por los siglos de los siglos.
1: Amén.
0: Recemos una Ave María por los frutos de la visita papal que se aproxima. Dios te salve María,
2: llena eres de gracias, el Señor es contigo. Bendita tú eres entre todas las mujeres, y bendito es el fruto de tu vientre, Jesús. Santa María, Madre de Dios, ruega por nosotros pecadores, ahora y en la hora de nuestra muerte. Amén.
0: Nuestra Señora del Carmen,
2: ruega por nosotros.
0: Tomemos asiento. El día martes celebramos la fiesta de la Natividad de la Virgen María. En nuestro país también es la jornada de la oración por la vida consagrada. Previamente a la misa, a las 6:30, rezaremos el rosario, justamente pidiendo por los frutos de la visita del Papa León y por nuestros consagrados que rezan a su vez por nosotros todos los días en sus monasterios, en su actividad pastoral externa. Siempre de esta manera acompañándonos en nuestra vida que necesita ayuda de Dios. El jueves la adoración prepara antes de la misa el grupo de entretiempo, catequesis del primer año, consejo económico, columna y pastoral vocacional. El viernes rezamos la misa por los difuntos del mes. El viernes rezamos la misa por los maestros, por los docentes. Es el día del maestro. Invita a todos los maestros activos y ya que terminaron su trabajo docente a acercarse a esta Eucaristía. El próximo fin de semana en todo el país se realiza la colecta Más por Menos, la colecta ideada por el obispo Daniel Tuya en su tiempo, Monseñor Gotau, que está en el camino hacia la beatificación. Saliendo del templo, podemos llevar un sobre y traerlo el próximo fin de semana. El lema de esta colecta en este año es: lo que se da, multiplica solidaridad. El sábado rezamos la misa en la capilla de la Virgen de Lourdes por nuestros enfermos. A las 10 el rosario, a las 10:30 la Eucaristía. Hemos terminado la obra de pintura, pintamos la reja de la iglesia, las aberturas, portones, postigos de la casa parroquial, del templo, e inclusive la puerta y la abertura de la capilla de Nuestra Señora de Luján. Vamos a seguir haciendo el arreglo también en aquella capilla, empezando por el techo, así para después pintar el exterior de ella. El trabajo que hemos realizado nos costó 4.830.000. Muchas gracias por colaborar con estas obras. Recibamos la bendición. El Señor esté con ustedes.
1: Con tu espíritu.
0: La bendición de Dios Todopoderoso, del Padre, del Hijo y del Espíritu Santo, amén, descienda sobre ustedes y permanezca para siempre.
1: Amén.
0: Podemos ir en paz.
1: Demos gracias a Dios.
3: Nos despedimos con el compromiso de ayudarlos mutuamente. Pero antes cantamos
4: en página 58, Dulce Doncella.